0: 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La hora en los estudios.
1: La hora en los estudios.
2: Son las 8:24.

0: 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La temperatura y humedad.
1: Temperatura 86 grados.
2: Humedad 76%.

0: Rechazar a Dios es más fácil de lo que se piensa. De hecho, esto se ha convertido en una especie de costumbre. Vivimos en tiempos de dudas y de escepticismo. Se ve y se sabe de decepciones a todo nivel, desde gobiernos que solo buscan la ventaja política hasta empresas que le niegan todos los beneficios a sus trabajadores. En la práctica es una negación de Dios y de su existencia, de sus mandamientos, de esos valores que llamamos cristianos. ¿Dónde comienza esta negación de la divinidad? ¿Es algo que se aprecia únicamente en las sociedades primitivas o en aquellos países llamados secularizados? En el Salmo 53 identifica esta actitud de negación. Así lo leemos. Los necios piensan que no hay Dios, todos se han pervertido, han hecho cosas malvadas, no hay nadie que haga lo bueno. No nos llamemos a engaño, se trata de una determinación tomada, esto de no querer aceptar la existencia divina. De acuerdo al texto de este Salmo, los necios existen y son aquellos que se caracterizan por negar en sus acciones la presencia y hasta la existencia de Dios. Porque no basta con hacer una declaración verbal para definir lo que creemos. No, eso también se muestra en las acciones que se adoptan, como las que hemos citado al comienzo. Por ello decimos aquí que el rechazo de Dios es una costumbre muy común en nuestros tiempos, en forma especial cuando algunas personas se creen autónomas y desligadas de cualquier responsabilidad. Pero tanto si lo quieren reconocer como si no, el Creador de todo lo existente está presente y su existencia no se puede negar. Lo afirma el cosmos con sus leyes físicas y lo atestigua el perfecto funcionamiento del cuerpo humano y lo declara la Biblia cuando califica a los seres humanos de necios o tontos, cuando se afanan en negar la existencia del Creador.
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1: 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La hora en los estudios.
2: La hora en los estudios.
3: Son las 8:40.

0: 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La temperatura y humedad.
1: Temperatura 86 grados.
2: Humedad 76%.
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0: 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La hora en los estudios.
3: La hora en los estudios.
4: Son las 9 en punto.

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0: Es un privilegio para mí, Lemuel La Rosa, saludar la amiga y amigo de A Través de la Biblia. Nos encontramos otra vez para recorrer un poco más de las páginas de las Sagradas Escrituras. La palabra de Dios es alimento para nuestras almas. Es como la miel dulce al paladar. Hace bien a la salud espiritual. Así que hoy estamos prontos para avanzar un poco más en el estudio del primer libro de la Biblia. Ya estamos entonces en el capítulo 1, versículo 29, y avanzaremos hasta el capítulo 2, verso 9. Ubique esta sección del capítulo 1 de Génesis, verso 29, ahí comenzaremos. Tenga listo también el librito con las notas y bosquejos del libro de Génesis que le hemos enviado, y de esa manera podrá profundizar mucho más el estudio de hoy. Si acaso no tiene las notas y bosquejos de Génesis, queremos poner esto a disposición de usted. Todo lo que tiene que hacer es tomarse el trabajo de escribirnos y pedir esas notas y bosquejos. Hágalo a la dirección que damos siempre al finalizar cada uno de nuestros programas. Ahora quiero compartir con usted, en los segundos que me quedan, una carta que me llegó desde Caracas, Venezuela. Dice así: desde niña los conozco por medio de mis padres, en la emisora Radio Transmundial, ubicada en las Antillas Holandesas, isla de Bonaire. Ellos ya partieron para estar con Cristo, pero acá quedo yo, estimulando a todo el mundo a escucharlos. Seguiré orando por ustedes y por sus familias. Aquí en Caracas voy a llevar mi ofrenda, como he prometido, para que puedan ustedes continuar con este programa. Dios los bendiga. También les ruego oración por mi salud. Desde Caracas, Venezuela, atentamente, Betsabé de Durán. Gracias, María Betsabé Orozco Barrero de Durán, por escribirnos esta carta, este testimonio tan lindo. Sus padres primero, ahora usted, y luego quién sabe cuántos más seguirán escuchando el programa a través de la Biblia, a través de esa emisora en Bonaire, Antillas Holandesas, Radio Transmundial. Que Dios la bendiga y que la fortalezca. Les invito ahora para que oremos. Dios, nos encomendamos en tus buenas manos. Gracias por quienes nos acompañan diariamente en este recorrido por las Sagradas Escrituras. Bendice cada vida. Nos encomendamos a ti, en el nombre de Jesús. Amén.
1: Continuamos hoy considerando este primer capítulo del libro de Génesis, y nos detuvimos en la lección anterior en el versículo 28. Este versículo dice: «Y los bendijo Dios y les dijo: fructificad y multiplicaos, llenad la tierra y sojuzgadla, y señoread en los peces del mar, en las aves de los cielos, y en todas las bestias que se mueven sobre la tierra». Consideramos en nuestra lección anterior que Dios ha dado a la criatura, es decir, al hombre, una bendición excepcional. Le mandó que fructificara, que se multiplicara y que llenara la tierra. Dijimos también que Dios es quien ha presentado el asunto del sexo. Es muy interesante que esta generación cree que ha hecho un descubrimiento nuevo. Uno recibe la impresión hoy en día que este asunto del sexo ha llegado a convertirse en una obsesión para esta generación, y que esta generación es como el Cristóbal Colón, que acaba de descubrir el sexo. Pero dijimos que Dios es quien hizo mención del sexo aquí en el libro de Génesis. Dios ha empleado cuatro métodos para colocar al hombre en la tierra. Un método fue la creación directa, y así produjo a Adán. Otro fue la creación indirecta, que produjo a Eva. El tercer método fue el parto virginal de María, y así fue como Jesucristo llegó a ser un hombre. Y el cuarto método es la reproducción, y eso se conoce bien en nuestros días. Por cierto que estamos arrastrando la reproducción a un nivel al cual Dios nunca tuvo la intención de que fuera llevada. Amigo oyente, Dios creó al hombre para que se reprodujera. Esta es una verdad maravillosa y gloriosa, y no debe ser tomada para hacer de ella una cosa sucia como hacen los hombres ahora. Tantas personas escriben libros sucios y los llaman literatura. Producen cosas sucias que llaman arte. Algunos de los críticos están hablando ahora en contra de estos asuntos, y damos gracias al Señor por esa actitud. Mucho de lo que llaman arte es odioso y hasta repugnante, y no es arte en ninguna manera. No es nada más que obscenidad, y lo hacen simplemente para obtener dinero. Amigo oyente, Dios nunca tuvo la intención de que se abusara del sexo de esta manera. Dios creó al hombre a su imagen. Dios es el ser personal, esencial, y al dar al hombre un alma inmortal, le dio también una verdadera personalidad. El hombre posee una conciencia de sí mismo y tiene el poder de la elección libre. El hombre tiene una distinta responsabilidad moral. Y ahora Dios le manda a ser fructífero. Esa es la reproducción. Pero fíjese también que Dios le manda a llenar la tierra. Y esta es una palabra interesante. En el hebreo parece indicar que esta tierra ya había sido poblada antes por otras criaturas. Por lo visto, Dios dice que deben llenar la tierra porque cualesquiera que fueran esas otras criaturas, habían sido destruidas y habían desaparecido. Ahora Dios también le dice al hombre, sojuzgad la tierra. Creemos que esta es la base de la educación y de la exploración científica de hoy. Esta es la base de la exploración de la luna por parte del hombre. En Proverbios capítulo 25, versículo 2, encontramos estas palabras. Gloria de Dios es encubrir un asunto, pero honra del rey es escudriñarlo. Dios esconde diamantes muy profundos en la tierra, y también pone los tesoros en un lugar donde el hombre ha de buscarlos. Y francamente, creemos que es lo mismo en cuanto al conocimiento. Creemos que es verdad en cuanto al estudio de la palabra de Dios. Dios quiere que empleemos el laboratorio y el tubo de ensayo. Quiere que miremos por el microscopio. Lamentablemente, el hombre sale con una bomba atómica con el intento de destruir toda la raza humana. Ahora Dios dice que el hombre debe señorear en la tierra. El hombre no es simplemente un jardinero para cortar el césped. El hombre debe señorear en la tierra. Creemos que Adán tuvo control sobre los elementos y pudo haber mandado que lloviera cuando faltaba la lluvia y pudo haber hecho que brillara el sol cuando le faltaba. Señoreaba en la tierra. Creemos que podía haber mandado que se abrieran las nubes como abrimos hoy el sistema de riego en nuestros días para regar el césped. Podemos ver esto en el Señor Jesús. Tuvo control sobre los elementos cuando estuvo aquí en la tierra. Pudo mandar que se calmara la tempestad y podía dar de comer a las multitudes. Y creemos que a Adán le fue posible hacer esto antes de que cayera en pecado. Pero cuando cayó en pecado, entonces perdió aquel señorío. Los tres últimos versículos del primer capítulo de Génesis dicen, «Y dijo Dios, he aquí que os he dado toda planta que da semilla, que está sobre toda la tierra, y todo árbol en que hay fruto y que da semilla, os serán para comer». Y a toda bestia de la tierra, y a todas las aves de los cielos, y a todo lo que se arrastra sobre la tierra en que hay vida, toda planta verde les será para comer. Y fue así. Y vio Dios todo lo que había hecho, y he aquí que era bueno en gran manera. Y fue la tarde y la mañana, el día sexto. Esto, amigo oyente, nos trae al final del capítulo 1. Y vamos a hacer un resumen aquí. ¿Cuáles son algunas de las cosas que notamos en este capítulo? Bueno, una de ellas es el hecho de que Dios se menciona aquí 32 veces. La Biblia no hace ningún intento para probar que hay un Dios. Ahora, ¿por qué no lo hace? Porque dice el necio en su corazón, no hay Dios. Dios no trata de probar su propia existencia. La Biblia es un libro escrito para revelar la verdad espiritual, religiosa y redentora, y esa nos llega solo por la fe. De modo que tenemos aquí el hecho de que Dios es aquel que creó. En este primer capítulo de Génesis, aprendemos específicamente acerca de la unidad, el poder y la personalidad de Dios. Eso es exactamente lo que Pablo escribe a los romanos en el capítulo 1, versículo 20, cuando les dice, «Porque las cosas invisibles de Él, su eterno poder y deidad, se hacen claramente visibles desde la creación del mundo, siendo entendidas por medio de las cosas hechas, de modo que no tienen excusa. Francamente, amigo oyente, Dios nos ha limitado a fin de que tengamos fe en Él mismo. También encontramos algunas otras cosas en este capítulo. Notemos que niega el politeísmo. Un solo Dios crea. Niega también la eternidad de la materia. Comienza en el principio. Todo tuvo un principio, amigo oyente. Esto es verdad a pesar del hecho de que hubo un tiempo cuando la ciencia enseñaba la eternidad de la materia. Este capítulo niega también el panteísmo. Dios es antes que todas las cosas y existe aparte de ellas. Encontramos también que niega el fatalismo. Dios obra en la libertad de su voluntad. Y vamos a concluir esta porción del estudio del primer capítulo de Génesis, dando una lista de las características notables de este capítulo. Primero, hubo orden. Segundo, hubo un progreso definido. Tercero, hubo puntualidad. Y cuarto, hubo perfección. Y esto nos trae al comienzo del segundo capítulo de Génesis, y nos encontramos allí con Adán, puesto en el huerto bajo algunas condiciones. Más adelante consideraremos el día de reposo. En este segundo capítulo del Génesis ocurre un gran principio de la revelación por primera vez que no encontramos con frecuencia más adelante. Es una huella dactilar de la inspiración. Es la ley de repetición o de recapitulación. En otras palabras, el Espíritu de Dios, al dar la palabra de Dios, tiene la costumbre de declarar varios eventos en un breve bosquejo. Da una serie de grandes hechos y verdades, pero no la da de un modo detallado ni elaborado. De esta manera, nos ha informado en cuanto a los seis días de la creación. Luego, vuelve para sacar de aquel detalle lo que le es de más importancia, y entonces da muchos detalles más a ese respecto. En Génesis, capítulo 2, la creación del hombre en el sexto día, como se nos relata en el primer capítulo, sale una vez más a la luz para darle más atención. Este es el asunto importante que Dios quiere aclarar y tratar en detalle. Eso es lo que ocurre con el libro de Deuteronomio. Deuteronomio es la interpretación de la ley después de la experiencia de 40 años con ella en el desierto. No es simplemente una repetición de la ley, sino más bien una interpretación de la ley. Asimismo, notamos que hay cuatro evangelios. Encontramos muchas veces que se sigue este procedimiento en la palabra de Dios. Ahora, el tema de este capítulo 2 de Génesis es la creación del hombre. Es esta la que saca a Dios del relato de la creación y nos la explica con más detalles. Aunque la creación del hombre es el tema del capítulo 2, encontramos que empieza aquí con el día de reposo. Dice el capítulo 2, versículos 1 hasta el 3, «Fueron pues acabados los cielos y la tierra y todo el ejército de ellos. Y acabó Dios en el día séptimo la obra que hizo, y reposó el día séptimo de toda la obra que hizo». Y bendijo Dios al día séptimo y lo santificó, porque en él reposó de toda la obra que había hecho en la creación. Ahora no perdamos de vista la importancia que tiene el día de reposo. ¿Qué quiere decir cuando dice que Dios reposó de la obra que hizo? Significa que Dios se cansó y que se sentó un día y dijo, «Bueno, trabajé mucho en esta semana. Han sido unos días muy agitados. He trabajado más de 40 horas en esta semana y necesito descansar». Amigo oyente, sería una verdadera tontería mirarlo desde este punto de vista. Dios reposó de su obra. Eso quiere decir que cuando Dios terminó sus seis días, pudo mirar todo lo que había hecho y ver que era buenísimo. No le quedaba más que hacer. Cada vez que salgo de la oficina, siempre queda mucho trabajo que hacer en el escritorio y trato de meter algunos papeles en el portapapeles para llevarlos conmigo. Nunca me ha sido posible sentarme para decir, «Lo he terminado todo. No me queda más trabajo que hacer». Pero eso es lo que Dios hizo. Al final de los seis días, Dios reposó al séptimo.

decir que entramos en su perfecta redención. Cuando Cristo murió hace 2000 años, por usted y por mí, en la vergonzosa cruz del Calvario, obtuvo allí una redención perfecta para nosotros. Nos ofrece esta redención para que entremos en ella, y para que Pablo pudiera decir en su carta a los Romanos, capítulo 5, versículo 5, «Justificados, pues, por la fe, tenemos paz para con Dios por medio de nuestro Señor Jesucristo». Amigo oyente, yo no tuve que hacer absolutamente nada para obtener mi completa salvación. Todo lo pagó Cristo, quien por mí libremente derramó su sangre carmesí. Esto es lo que cantamos al final de cada programa. Hagamos ahora un sumario de los primeros 5 días de la restauración. Creemos que este universo tan inmenso en el cual vivimos había estado aquí por un largo período de tiempo, pero que algo había pasado en la tierra y a mucho de la creación. Como resultado, Dios entró y el Espíritu de Dios se movía sobre la faz de las aguas, y el caos se convirtió en cosmos. En ese tiempo, Dios creó de nuevo. Nos da un relato breve de esto antes de darnos más detalles en cuanto a la creación del hombre. Los versículos 4 al 6 de este capítulo 2 de Génesis dicen lo siguiente: «Estos son los orígenes de los cielos y de la tierra cuando fueron creados, el día que Jehová Dios hizo la tierra y los cielos, y toda planta del campo antes que fuese en la tierra, y toda hierba del campo antes que naciese. Porque Jehová Dios aún no había hecho llover sobre la tierra, ni había hombre para que labrase la tierra, sino que subía de la tierra un vapor, el cual regaba toda la faz de la tierra». En realidad, esta palabra «orígenes» en el hebreo quiere decir «familias». Este libro del Génesis no es solo el libro de orígenes, sino también el libro de familias. Estas son las familias de los cielos y de la tierra. Ahora, fijémonos que un vapor de la tierra regaba toda la faz de la tierra. Y eso estuvo aquí antes de que el hombre estuviera en la tierra. Empezamos a ver y descubrir el propósito de Dios en el capítulo 1. Estaba preparando un hogar para el hombre que él hizo. Y ahora Dios está preparándose para mover a este hombre al lugar que ya le ha preparado. Creemos que esta es una de las cosas más notables que se encuentran en esta sección particular que está ante nosotros. Consideremos ahora el método de la creación del hombre. Hemos visto en el capítulo 1 que la materia inorgánica fue creada de la nada. Eso se encuentra en el primer versículo, donde dice que «en el principio creó Dios los cielos y la tierra». De la nada a la materia inorgánica fue el primer paso. Luego hubo la creación de lo inorgánico a lo orgánico, es decir, la vida. Eso se encuentra en el versículo 21, donde Dios creó grandes monstruos marinos y todo ser viviente, creó la vida animal. Surge entonces la pregunta de si creó la vida vegetal. Por lo visto, la vida vegetal no había sido destruida. La semilla evidentemente ya estaba en la tierra. No deseamos ser dogmáticos en cuanto a eso, pero parece ser la implicación cuando Dios mandó a la tierra que produjera hierba verde y hierba que daba semilla. Como ya hemos dicho varias veces antes, Dios nos da muy pocos detalles en cuanto a esto. Ahora pasamos de lo orgánico a la creación del hombre, y por tanto no es una transición. La evolución no puede llenar el vacío que nos lleva a la aparición de seres inteligentes en la tierra. La tierra estaba preparada ahora para la venida del hombre. Dice el versículo 7 de este capítulo 2 de Génesis: «Entonces Jehová Dios formó al hombre del polvo de la tierra y sopló en su nariz aliento de vida, y fue el hombre un ser viviente». Una vez más nos vemos limitados aquí por lo que nos dice Dios. Físicamente Dios formó al hombre del polvo de la tierra. Es muy interesante que nuestros cuerpos se componen de unos 15 o 16 elementos químicos. Aquellos mismos elementos químicos están en la tierra. El hombre fue formado físicamente del polvo de la tierra. En realidad se puede destilar nuestros cuerpos físicos y separarlos en los elementos químicos de los cuales somos hechos. Hubo una vez cuando estos elementos químicos tenían un valor de casi $3, pero dicen que ahora está subiendo el precio. Pero esto es lo que en verdad valemos, porque fuimos físicamente formados del polvo de la tierra. Pero el hombre es más que polvo. Físicamente, polvo es, y al polvo volverá, pero su espíritu va a Dios. ¿Por qué?
porque Dios sopló en su nariz aliento de

0: vida, y fue el hombre un ser viviente. Ahora, ¿qué es lo que Dios le sopló? Le sopló el aliento de vida, el cual le dio la vida que es física, vida que es psicológica y vida que es espiritual. En otras palabras, el hombre entra en una asociación maravillosa con su Creador. Tiene una capacidad para Dios y se encuentra en su mismo ser. Esto es lo que separa al hombre de todas las demás criaturas que hallamos en el universo de Dios. Claro que hay los ángeles, pero créanos que es muy poco lo que sabemos de ellos. Cualquier teoría de la evolución, inclusive la evolución teísta, no puede dar cuenta de la palabra humana, ni pueden explicar la conciencia humana ni la personalidad humana. Estas son tres cosas con las cuales la evolución tiene algo de dificultad. Uno puede tomar los huesos de un hombre y compararlos con los huesos de algún antropoide y ver una semejanza notable en sus huesos. Sin embargo, nos dicen que hay una divergencia amplia también. Pero es de esperarse que hubiera una cierta semejanza porque Dios hizo mover a los dos en el mismo ambiente, y naturalmente la carrocería sería igual. Hay una similitud muy notable entre la carrocería de un automóvil Ford y un automóvil Chevrolet. Pero mejor es que no se lo digamos al comerciante local de la Ford o de la General Motors, porque le dirá que hay una diferencia vasta entre las dos. Sin embargo, la carrocería ha de tener algo fijo sobre las cuatro ruedas, y una rueda ha de ser colocada en cada esquina, y hasta cierto punto, pues la carrocería tiene que ser cuadrada. Las dos han de fallar en la autopista a las 5 de la tarde, de modo que las dos necesitan tener balance, y las dos necesitan tener máquina. Deducimos, pues, que son semejantes, y sin embargo, no son exactamente iguales. Ahora, el hombre y los animales tienen similitudes, pero el hombre es una criatura muy diferente. Dios sopló en el hombre el aliento de vida, y el hombre llegó a ser un alma viviente. Formidables y maravillosas son las obras de Dios, y esto debemos siempre tenerlo presente. Consideremos ahora el sitio geográfico del hombre. El versículo 8 de este capítulo 2 de Génesis dice: «Y Jehová Dios plantó un huerto en Edén, al oriente, y puso allí al hombre que había formado». No podemos decirle dónde estaba exactamente el huerto de Edén. Estamos seguros que estaba en alguna parte del valle entre los ríos Tigris y Éufrates. En efecto, pudiera haber estado en todo el valle. Aquel valle originalmente fue un lugar muy fecundo y todavía lo es. Es una parte de la fértil creciente verde y en un tiempo sembraron grano allí. Simplemente recogían la cosecha porque crecía ella misma. Probablemente aquella área llegará a ser de nuevo el mismo centro de la tierra. Dice ahora el versículo 9 de este capítulo 2 de Génesis: «Y Jehová Dios hizo nacer de la tierra todo árbol delicioso a la vista y bueno para comer, también el árbol de vida en medio del huerto y el árbol de la ciencia del bien y del mal». Estos son árboles extraordinarios que se mencionan aquí específicamente. Tenemos el árbol de la vida y el árbol de la ciencia del bien y del mal. No podemos decirle mucho acerca de ellos porque, francamente, no se encuentran hoy en día. Han sido quitados de la escena. Pero había de toda clase de árboles y notamos que eran deliciosos a la vista y también buenos para comer. Había belleza en ellos y también había el lado práctico en que eran buenos para comer. Es como entrar en una mueblería donde el ebanista le dice que un mueble es muy bello, además de ser muy práctico, funcional. Por tanto, estos árboles en el huerto de Edén eran tan bellos como funcionales. Y vamos a detenernos aquí por esta oportunidad y en nuestro próximo programa trataremos de finalizar el estudio de este segundo capítulo del libro de Génesis. Será pues, hasta entonces, que Dios le bendiga, es nuestra ferviente oración.
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0: 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La temperatura y humedad.
1: Temperatura 82 grados.
2: Humedad 84%.
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1: La perfección debe ser la marca a la que apuntamos y la meta por la que luchemos. Hoy en Reflexión hablamos del progreso o de esa carrera hacia la perfección. Y hablamos de esto porque, de una manera u otra, todo el mundo está interesado en llegar a la perfección. Para ello se requiere progreso, avance, desarrollo. Vemos, por ejemplo, algunas de estas cosas a todos los niveles. En el trabajo siempre se quiere hacer más y mejor. Para ello se participa en cursos de perfeccionamiento, seminarios de verano o cualquier tipo de sistema que nos permita desarrollar nuestras aptitudes. Vemos también esto en cosas sencillas y de todos los días, como es el mantenimiento de una casa. En aquella dueña de casa que efectivamente está preocupada del bienestar de los suyos y que está siempre pensando en la manera de hacer las cosas mejores y con la mayor facilidad posible. Nos parece casi imposible pensar en un ama de casa que prepare la misma comida todos los días con los mismos ingredientes, incluso cuando existen carencias y cuando la situación es realmente mala, el ingenio siempre está presente para buscar una variedad. Si buscáramos hoy día ejemplos, los encontraríamos por doquier. En el campo o en el mundo espiritual es igual. Se necesita de un desarrollo, de un perfeccionamiento, de un avance. Mucha gente no quiere pensar en esto, es decir, creen que al no dedicarle tiempo al tema del que estamos hablando, este se va a morir por sí solo y nunca más va a aparecer ni en la conversación, ni en las ideas, ni en las mentes de las personas. Se equivocan los que así piensan, y tú también si te encuentras en este caso. Más tarde o más temprano, el tema va a aparecer delante de ti con toda su grandeza y también con toda su profundidad. Y te van a asaltar aquellas preguntas que vienen a la mente en forma lógica. ¿Quién soy yo? ¿Por qué estoy aquí? ¿Para dónde voy? Y si no tienes una respuesta que te deje satisfecho, las preguntas se multiplicarán y aumentarán en tu imaginación, dándote bastante tiempo de crisis y de emergencia en tu vida. Más valdría tener una respuesta y una respuesta buena a estas preguntas que hemos mencionado, porque tú eres alguien especial, por lo menos así te considera el que te creó y el que te hizo. Aquel que diseñó la creación y tu lugar en ella tiene pensamientos más elevados para ti de los que tú a veces le dedicas a él. Sin embargo, tenemos también que poner un alto en el camino. Para nadie es posible un desarrollo o un avance en el campo espiritual a menos que cuente con una fuerza extraordinaria, una fuerza externa que está lejos del hombre y que no se genera precisamente en él. Alguien que vivió 2000 años atrás dijo: confiad, yo he vencido al mundo. Tiene que haber sabido de lo que hablaba y además tiene que haber tenido el poder suficiente como para decir lo que dijo.
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0: 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La temperatura y humedad.
1: Temperatura 82 grados.
2: Humedad 84%.
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6: Señor Palau, me dice un caballero, me siento deprimido. Deprimido ante la vida, deprimido por mi economía, deprimido por las presiones familiares. Usted parece que tiene respuestas para estos problemas de la vida diaria. ¿Cómo puedo vencer mi depresión? Mi estimado caballero, gracias por la confianza de su carta y de su pregunta. Le quiero dar una respuesta práctica y rápida. Tome nota, por favor. Para poder vencer la depresión, yo practico ciertos pasos positivos que creo que son prácticos y creo que también son de Dios. Primero, tiene que establecer prioridades en su vida. Usted tiene que tomar una libreta, un papel y lápiz y empezar a escribir cuáles son las cosas primordiales y principales de su vida. Por ejemplo, puede empezar, primero, Dios. Segundo, mi familia. Tercero, mi trabajo. Luego, inmediatamente, comenzar a anotar ciertos objetivos, ciertos sueños, pues, en segundo lugar, identifique cuáles son los objetivos realísticos que usted puede alcanzar en su vida. Por ejemplo, yo no sé cuál es su edad, porque en su carta no me lo dice, pero supóngase que es un muchacho de 22 años, y usted siempre soñó con ir a la universidad. Entonces, ¿por qué no anota? Quiero estudiar en la universidad de tal y tal ciudad, quiero obtener tal y cual grado universitario, y anótelo, escríbalo, póngalo en papel y lápiz para que usted lo pueda ver. Ahora, al identificar sus objetivos en la vida, tienen que ser realísticos, tienen que ser objetivos que puede alcanzar. Por ejemplo, no puede decir, quiero ser abogado, médico, ingeniero y comerciante y presidente de la República. Eso es una locura, nadie puede hacer eso todo a la misma vez. En tercer lugar, procure modificar su personalidad, su conducta, su manera de obrar. Anote de nuevo en papel y lápiz cuáles son aquellas cosas en su vida que son pésimas, que usted sabe que debe cambiar, que le están afectando emocionalmente, que afectan su familia. Por ejemplo, si usted tiene un mal carácter violento, anótelo y diga, quiero cambiar y modificar mi mal carácter. Si usted tiene una boca soez que dice palabras feas, anote, quiero dejar de decir palabrotas frente a mi familia o cuando estoy enojado. Si usted tiene actitudes malas hacia sus compañeros de trabajo o de vecindario, usted anote, quiero modificar positivamente mis actitudes hacia mis vecinos y compañeros de trabajo. En cuarto lugar, trate de reducir en lo posible la frecuencia de aquellas situaciones en las cuales usted siente la presión que lo deprime. En quinto lugar, haga ejercicio físico regular. Mucha gente está deprimida porque físicamente nunca se ejercita. En este día moderno, muchos empleados de oficina, muchos estudiantes nunca se ejercitan, nunca corren, nunca caminan. Siempre van de la casa al autobús o al automóvil, de ahí al trabajo y no hacen nada. Ejercítese físicamente. En sexto lugar, usted necesita una terapia que viene de un grupo que le ama y que le respeta. El mejor grupo es una iglesia cristiana verdadera, una iglesia donde se predica y se enseña y se practica la Biblia. Y por último, usted necesita a Cristo en su corazón. Él vino para buscar y salvar a los perdidos. Él dijo, estas cosas os he dicho para que mi gozo esté en vosotros. Cristo quita la depresión, practique esos pasos y está rumbo a la victoria en la depresión.
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2: La hora en los estudios.
3: Son las 10:22.

0: 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La temperatura y humedad.
1: Temperatura 77 grados.
2: Humedad 92%.
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2: Son las 10:43.

0: El calentamiento de la Tierra prevé nuevas catástrofes. Casi el 90% de las catástrofes naturales que sufrió el planeta durante los últimos 20 años se deben al efecto de fenómenos meteorológicos extremos. Inundaciones, ciclones tropicales, lluvias torrenciales, olas de calor, huracanes, incendios. Como consecuencia de estos fenómenos, miles de personas han perdido la vida, la mayoría, como cada año, entre los países del tercer mundo. Si el calentamiento de la Tierra continúa creciendo al ritmo actual, concluye la OMM en uno de sus últimos comunicados, la intensidad y frecuencia de estos fenómenos meteorológicos extremos serán cada vez mayores. Los resultados de la OMM dejan poca capacidad de maniobra a los que aún califican de falacia el cambio climático. La temperatura terrestre alcanzada en mayo del 2003 ha sido la más elevada desde 1880. Durante el siglo XX, el calentamiento de la Tierra ha sido el mayor de los últimos 1000 años. Los fenómenos meteorológicos rompen las mejores marcas cada año, dejando a su paso miles de muertos. La mala noticia que tenemos es que todos somos responsables de tamaña monstruosidad que se le está haciendo a nuestro planeta. Cuando ya no caminamos y preferimos algún tipo de vehículo que nos alivie de la incomodidad de caminar, por ejemplo. O cuando consumimos productos que contaminan el ambiente. O cuando hacemos del plástico el elemento preferido de todo o cuando demandamos periódicos de cientos de páginas. Razón tenía Jesucristo cuando dijo que había que preocuparse en la vida de las cosas que en realidad importan y no de las superficialidades. La salud nuestra y la del planeta son muy importantes. Hay que preocuparse de ambas. Esta preocupación comienza enterándonos de lo que el Creador dice para el hombre de todos los tiempos, como mayordomo de esta creación. Y todo esto está en la Biblia, que pocos leen y que muchos desprecian. Y a pesar de eso, sigue siendo palabra de Dios.
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0: 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La temperatura y humedad.
1: Temperatura 75 grados.
0: Humedad 93%.
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0: Son las 11:02.

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2: Son las 11:20.

Si va a dar ese aplauso, a dárselo bien fuerte a él.

0: en Radio Salvación. La temperatura y humedad.
1: Temperatura 75 grados.
2: Humedad 93%.
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3: Son las 11:41.

0: 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La temperatura y humedad.
1: Temperatura 78 grados.
0: Humedad 90%.
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5: Su carta a Luisa Gil no tenía una sola palabra que no fuera verdad. Con mucho pesar, y aunque por ello sufra mis sentimientos, debo renunciar a mi amor por ti y anunciarte adolorido que no podemos casarnos. Me lo prohíbe la superioridad en razón de las actividades antitrujillistas de tu hermano. Aunque siempre te recordaré con amor, no volveremos a vernos. El segundo teniente García Guerrero entró al despacho del mayor Figueroa Carrión y este le mostró la carpeta de tapas rojas que tenía sobre el escritorio. ¿A que no sabes qué hay aquí? Tu ascenso a teniente primero, muchacho. Los privilegiados oficiales a los que se confiaba los puestos de mayor responsabilidad eran sometidos a una prueba de lealtad a Trujillo antes de ser ascendidos. El mayor le ordenó que fuera a buscarlo a su casa a las 8 de la noche. A las 8, Amadito estuvo en casa de su jefe. Este subió al vehículo de un salto y ordenó: a la 40, Amadito. ¿A la cárcel, mi mayor? Sí, a la 40. Allá los estaba esperando el coronel Aves García, todopoderoso jefe del SIM, Servicio de Inteligencia Militar.
6: Buenas noches, teniente.
5: Buenas noches, mi coronel.
6: Felicitaciones por el nuevo galón. El SIM recomendó su ascenso. Usted es uno de los pocos oficiales a los que se les negó el permiso para casarse y obedeció sin pedir reconsideración. Por eso el jefe lo premia, adelantándole el ascenso un año. ¿Qué debo hacer, mi coronel? Se trata de la prueba de la lealtad, ¿cierto? Tiene razón, teniente. Tiene que matar a un traidor con sus manos y sin que le tiemblen. El prisionero, amordazado, estaba sin zapatos. Tomando conciencia de lo que iba a ocurrirle, comenzó a retorcerse, a rugir, tratando de zafarse de las ligaduras y de la mordaza.
5: ¿Tiene usted ahí su arma?, preguntó el coronel Aves García. No haga sufrir más al pobre diablo.
6: Amadito asintió sin decir palabra. Dio unos pasos hasta ponerse junto al prisionero. Le puso el cañón de su pistola en la sien y disparó. El tiro lo ensordeció y le hizo cerrar los ojos un segundo.
5: Usted tiene nervios bien templados, aprobó el coronel Aves García. ¿No tiene curiosidad por saber quién era ese?
6: Prefiero no saberlo, mi coronel.
5: Qué fácil sería si uno hiciera estas cosas sin saber de quién se trata. Si uno se tira al agua, tiene que mojarse. Era uno del 14 de junio, el hermanito de su exnovia, creo. Luisa Gil, ¿no?
6: Con razón que Amadito, protagonista de la novela histórica del premio Nobel peruano Mario Vargas Llosa, titulada La fiesta del chivo, le dice luego a su amigo, a quien le acaba de relatar el incidente:
5: la próxima vez que dispare será para matar a Trujillo.
6: Pero ya es demasiado tarde para oponerse a la terrible arbitrariedad de tener que abandonar a su novia y a la despiadada tiranía que le ordena matar a sangre fría al hermano de ella. Quiera Dios que ninguno de nosotros caiga en esa trampa mortal en que cayó Amadito, sino que respondamos más bien como San Pedro y los demás apóstoles en su defensa ante la Asamblea General de los Ancianos de Israel. Es necesario obedecer a Dios antes que a los hombres.
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2: Son las 12:20.

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1: Son las 12:41.

Jonás, capítulo 1, versículo 1, narra una de las historias posiblemente más conocidas para los niños o los que fuimos niños y crecimos en las escuelas dominicales y nos la contaron. Vino palabra de Jehová a Jonás diciéndote: levántate y ve a Nínive, aquella gran ciudad, y pregona contra ella, porque ha subido su maldad delante de mí. Y Jonás se levantó para huir de la presencia de Jehová a Tarsis. ¿Por qué Jonás desobedeció? ¿Qué fue lo que pasó? ¿Y qué hizo que él tuviera que aprender por las malas lo que bien pudo haber entendido por las buenas? Dios no nos permita nunca que Dios nos tenga que llamar por segunda vez, o por tercera vez, o por cuarta vez. Porque Dios es el Dios de las ballenas y los gusanos. Dios es el Dios que habla de un modo o habla del otro, pero te habla y te orilla de modo que hagas lo que tengas que hacer, por las buenas o por el rigor, como todo padre, cuando damos una orden y nuestros hijos no nos quieren obedecer. Entonces presta mucha atención a lo que te diré de parte del corazón de Dios. Jonás desobedece algo que Dios le pide que tiene que hacer. Se sube a un barco, se va para otro lado y se desata una tempestad en el mar. Una tempestad de modo tal que dice que Jehová, Dios, hizo levantar un gran viento. Cuidado con esto, porque nosotros pensamos que Dios y Satanás es el Barça y el Real Madrid. Que a veces gana uno y a veces gana el otro. Si hay algo bueno, viene de Dios. Si hay algo malo, viene de Satanás. Si estoy próspero, es porque Dios me está bendiciendo. Si hay crisis, porque Satanás metió la cola. Si estoy bien en la pareja, es porque Dios me bendice. Si estoy mal, es porque Satanás se metió. Cuidado que no es tan lineal, porque las plagas de Egipto no las envía Satanás, sino que las plagas de Egipto las provoca Dios. Cuidado, porque con permiso de Dios es que Satanás toca a Job. De otro modo no lo puede tocar. Satanás le dice en aquella discusión cósmica: no puedo tocar a Job, puesto que ha hecho un vallado alrededor y hay una protección divina sobre él. Si pudiera pasar ese vallado, él seguramente renunciaría. Está pidiendo una autorización a Dios. Dios no provoca el mal, pero en ocasiones la desobediencia abre una puerta para que Dios, en este caso, haga levantar una tormenta en el mar tan grande que pensó que se partiría la madre, iba a decir, la nave. La nave. Pensó que se partiría la nave. Y si estaba la mamá de alguien, también. Correcto. Me puse colorado. Ahora, consideren el caos que Jonás causa por estar fuera de la voluntad de Dios. No es Satanás. La desobediencia de Jonás activa un Dios que él no conoce. Porque él dice: eres un Dios clemente y misericordia, piadoso, tardo en enojarte, te arrepientes del mal. Debería agregar un sexto adjetivo. Y un Dios que cuando tiene que mandarte a hacer algo, te lo manda a hacer, lo entiendas o no lo entiendas. Esto es algo que desconoce él todavía. Y hay gente acá que vive crisis tras crisis tras crisis tras crisis de manera crónica. Tú puedes tener una enfermedad porque estamos en un cuerpo que no está inmune a cualquier plaga. Uno puede agarrarse papera, rubiola, sarampión, varicela, resfrío, nuestros hijos, nosotros, enfermedades de adultos, enfermedades de niños. Pero cuando algo se instala crónicamente, cuando ves a alguien que sale de una enfermedad y entra en otra, sale de una crisis económica y se mete en otra y en otra y se endeuda y se endeuda y se endeuda, cuando ves a alguien que tiene un patrón que repite, algo se enciende, danger, danger, danger, una alarma que dice: esto no tiene que ver con Satanás, sino con Dios orillándote, empujándote a algo que deberías haber hecho por las buenas y que debes abrir los ojos, los oídos para entender que no lo estás haciendo. Jehová hizo levantar un gran viento y los marineros tuvieron miedo, cada uno clamaba a su Dios. Considera lo que Jonás causó.
Es un efecto colateral que arrastra a inocentes, porque la desobediencia de Jonás afecta al dueño del barco, que pierde su negocio. ¿Qué tiene que ver, pobre, el dueño del barco? Echaron todo lo que había en la nave. Ese hombre está perdiendo la ganancia de esa nave. Ponte en el lugar del patrón de la nave. Ese hombre no hizo nada malo. Ese hombre no pecó, no se equivocó. Y por tener a alguien a bordo que está en desobediencia, tiene crisis su negocio. Esto no es algo menor. Cuando alguien se desobedece a lo que Dios lo está llamando, en lugar de ser un canal de bendición donde va, es un canal de maldición. Le prestas un auto, te lo rompe. Le dice, cuídame la casa, te incendia la casa. Te presto el perro y se ahoga el perro. Y uno dice, ¿por qué? ¿Por qué lo que toca lo parece que lo maldijera? Porque está fuera de la voluntad de Dios. Porque en lugar de tener vientos de cola, tiene vientos de frente. Y todo lo que haga, lo hace mal. Y como hace las cosas mal, afecta a lo que están alrededor. Esto no es un tema menor, estos son principios espirituales que están en la Biblia. ¿Y qué hace Jonás? Baja al interior de la nave y se echó a dormir. Porque Jonás no solo afecta a los marineros, al capitán, hasta va a afectar al pez, le va a producir dolor de estómago. Y ahora duerme el tipo, letargo, apatía, adormecimiento. ¿Cómo descubrir a alguien que está fuera de la voluntad de Dios? Generalmente es aquel que durante la tormenta, durante la crisis, no tiene problemas, se está durmiendo. Él no intenta ayudar al patrón de la nave, no le dice acepte este cheque, lo voy a ayudar con la pérdida, no le importa lo que está pasando. Si hay alguien en tu compañía o en tu familia que cuando pasas una crisis no está allí contigo, no le importa lo que está pasando, está lleno de egoísmo, significa que es alguien que está fuera de la voluntad de Dios y tarde o temprano te va a afectar. Te va a afectar porque es una persona que está adormecida. Dios le habló. No es que Dios le dijo como a Abraham, sal de tu tierra y tu parentela, y él dice, bueno, no tenía información a dónde ir, pobre hombre. A este hombre Dios le habló, le dijo a dónde tenía que ir, qué tenía que predicar, y se va para el otro lado. Es una desobediencia a propósito. Y ahora esa desobediencia afecta a todos los que los rodean. Por eso yo digo siempre a los papis, sacerdotes del hogar, no permitas que tu hijo viva en desobediencia si está bajo tu techo. No tengas miedo a perder popularidad. Si está bajo tu techo, aunque tenga 30 años y vive en tu casa, tiene que avisarte dónde va, a qué hora va a venir mínimamente. Si está bajo tu techo, no puede traer la novia y encerrarse en la habitación a tener relaciones sexuales y no le puede decir nada porque es adulto, porque es tu techo, es tu sacerdocio, es tu templo y tú eres responsable. Y por tener un Jonás haciendo lo que no tiene que hacer en una casa que se supone debiera ser santa, va a hundir todo el hogar. Siempre funciona así. Tienes que cuidar quién entra en tu entorno. Tienes que cuidar quién sube a tu nave. Tienes que cuidar quién entra en tu hogar. Qué hablan, si en una reunión de pronto lo que pareció ser una reunión coloquial de buena onda se transforma en un chismerío, en un caldo de cultivo, hablando de este, de fulano, de quien no está, sepa que tienes que levantarte e irte, porque si te quedas ahí te va a hundir tu vida espiritual. No te va a hacer bien, no te va a hacer crecer. Hay un montón de Jonás que desobedecen y se suben a las naves y van llevando su caos y su tormenta a donde quiera que vayan. Y si alguien va y le ofrece un puesto y un lugar para que no se vayan, traen su caos, traen su tormenta al lugar equivocado. Jonás desobedece, se va para el otro lado y es un hacedor de tormentas, un generador de crisis. Y él no se da cuenta que él, mientras que está adormilado, donde va, está llevando maldición. Pero nosotros hemos sido llamados para bendecir y no para maldecir. Para donde vamos, cambiar el clima. ¿Cuántos les gusta entrar a un lugar y cambiar el clima, la atmósfera, solo porque tú entraste? Eso es maravilloso. Ser un hombre o una mujer de bendición. Que donde vayas lleves alegría, lleves una palabra de confortamiento. Alguien me dijo el otro día, no, pero ese no es el evangelio, ese es el positivismo. No, Dios nos enseñó que la unción hermosea el rostro, que el corazón alegre hermosea el rostro. Y cuando tienes un corazón alegre, transmites alegría, transmites unción, transmites su presencia. ¿Cuántos dicen, yo quiero ser eso? Quiero ser ese hombre, quiero ser esa mujer. ¿Cuántos dicen amén? Y llevar bendición. A donde vayamos, donde caminemos. No significa que no puedes estar triste o enojado, porque yo a veces me enojo y a veces me entristezco, pero quiero cuando me vaya que no quede un sabor agridulce. Te decís, vino fulano de tal
Y mirá lo que nos dejó, dejó un clima enrarecido. Yo quiero, por eso me cuido mucho, que cuando Dios me da una orden, quiero cumplir, soy un hombre audaz. Muchas veces me he metido a hacer cosas que no estaba 100% seguro que Dios estaba en el asunto. Pero tengo más miedo a no hacer que hacer sin el apoyo de Dios. Prefiero hundirme en el intento que quedarme en la barca esperando una confirmación divina. El audaz es aquel que se acostumbra a oír la voz de Dios y avanza. ¿Y saben por qué digo esto? Porque yo estuve en el vientre de un pez. Y no se lo recomiendo a nadie. Cuando Dios se empecina en que te quiere usar, te va a hablar por las buenas o va a ser el Dios de las ballenas. No sabemos si era una ballena, pero si era un gran pez, bien pudo haber sido una ballena que tragó a Jonás. Dios es el Dios de la ballena que envía un gran pez y hace... y te tiene en el vientre del pez el tiempo que sea necesario hasta que reflexiones a dónde es que tú debes estar. No sé si Dios lo hace por amor al dueño de la barca, por amor a los marineros, por amor a la tormenta, para que se calme, pero envía un pez y te atrapa y ese pez empieza a direccionarse hacia donde Dios quiere que estés. Como dije una vez, yo creo que lo que más quería Jonás era salir por donde entró. Que me vomite y no que me dé fe, que pensó, ¿no es cierto? Y vino palabra de Jehová por segunda vez, después de que Jonás ya era una bola de vómito. Cuando el pez hizo y lleno de jugos gástricos y algas marinas, termina vomitado por el pez, viene por segunda vez la voz de Dios diciendo: ¡levántate, cabezón! Ve a Nínive, aquella gran ciudad, y predica y proclama el mensaje que te he dicho. Y uno dice, qué lindo, Dios le habló otra vez. Yo no quiero que me hable así. Por segunda vez. ¿A cuántos hoy Dios les está hablando por segunda vez? Y hoy están pensando, si hubiese escuchado la primera vez, le hubiese errado el vómito al pez. Yo no quiero que Dios me hable por segunda vez. Las segundas veces son horribles. Yo recuerdo la primera vez que Dios me habló, fue maravillosa. Dios me dijo, sírveme, te bendeciré, sírveme. Y no lo oí. La segunda vez yo estaba preso. Detenido toda una noche. ¿Sí o no? Porque parece que estuviera inventando la historia. ¿Sí o no? Detenido toda una noche. Preso, acusado de robo. Y quien me puso ahí me dijo, te vas a pudrir en la cárcel. Injustamente, claro. La segunda vez que Dios vino, me dijo, sírveme. Yo dije, la tercera vez, estoy en una silla eléctrica, sentadito así, esperando que me electrocute. Oh, no me gustan los tours por los vientres de los pies. Detesto los vientres de los peces. Se escucha la voz de Dios, Dios te vuelve a hablar, pero yo no te lo recomiendo. Oye al Señor la primera vez. Obedece aunque no te guste, obedece aunque estés haciendo lo que no sientes de hacer, pero no hagas un tour por las profundidades del océano viajando dentro de un pez, porque lo vas a lamentar por mucho tiempo. El olor al vómito no se te va por años. Yo viví caminar por un mall de Argentina y ver que la gente me reconocía como el ladrón del centro musical aquel, porque me acusaron de algo que no hice. Ahora, ¿por qué Dios permitió eso en mi vida? Para que yo entendiera dónde Él me quería. Pero que el olor a vómito me quedó, me quedó. Y lo que yo te estoy tratando de evitar es el dolor del vientre del pez. Obedece. Cuando Dios te dice algo, obedece. Y tú dices, pero no sé si es de Dios o no es de Dios. Te daré un consejo, obedece por las dudas. Obedece por si las moscas. ¿Qué puedes perder con obedecer? Nada. ¿Quién te mandó acá? Dios. No, yo no te mandé. Ay, perdón. ¿Pero qué pierdes con desobedecer? ¡Ja! Muéstrame en la Biblia a alguien que haya hecho algo que Dios no mandó y vean las consecuencias. Pero muéstrame en la Biblia a alguien que desobedeció a Dios y les mostraré las consecuencias. Entonces obedezcan por la duda. Si no es de Dios, te endeudarás. Te meterás a hacer algo que no te mandaron a hacer, pero no vas a perder nada porque tu intención fue de bien, tu intención fue ayudar, pero el desobedecer
Yo a veces prefiero sembrar en alguien que me pareció escuchar que Dios me dijo, ayúdalo, a decir, no, y si no es de Dios, y estar cerrando la mano a alguien que Dios me dice, hazlo. Porque a lo sumo perdí dinero, pero no perdí la confianza de Dios. Entonces, cuando Dios te manda a hacer algo, tienes que afinar el oído para no pasar por el vientre de un pez. No hay peor cosa que vivir la vida como polizonte en algún barco. No hay peor cosa que esa. Porque ser polizonte en un barco es estar en una nave que Dios no te mandó. Por eso pregúntate, ¿quién está en tu barca? Porque a lo mejor no eres tú el que está afuera, sino que tienes a alguien que está durmiendo en tu barca. ¿Quién no sufre contigo? ¿Quién no está a tu lado en los momentos de crisis? Tienes que saber que hay relaciones que deben quedar en el pasado. Tienes que saber que hay negocios que tienen que quedar en el pasado. Sociedades que no sirven para este tiempo. Porque nuevas son las misericordias de Dios cada día. Y si hay un Jonás, no te estoy diciendo mándalo al infierno. Significa no te asocies, no te pegues. Porque te va a hundir por más buenas intenciones que tenga. Y si tú estás ocupando lugar de Jonás porque Dios te está llamando a hacer algo y dices, es que no siento, es que me maltratan, es que no me aplauden, es que el que te perjudica eres tú. Tú obedeces y la obediencia siempre trae bendición. Jonás.

Y él dice, no, yo no quería predicar. ¿Saben por qué no quería predicar, Jonás? Desgraciado, ¿sabes por qué no quería predicar? Lo dice él en el versículo que les leí. Yo no quería predicar porque yo sabía que eras un Dios misericordioso, lento para la ira, tardo en enojarte. Por eso no quería predicar, porque su testimonio iba a quedar mal. Porque él tenía que pregonar contra la ciudad. Tenía que decir, ¡viene destrucción a la ciudad! Y para su reputación, para que quede bien, ¿qué tenía que venir? Destrucción en la ciudad. Pero Dios sabía que se iban a arrepentir. Y entonces perdonó a la ciudad. ¿Y cómo quedó el profeta? Decían algunos, ah, falso profeta. No vino la destrucción. Así que dice la Biblia que Jonás le da bronca a predicar a esa gente porque las quiere ver consumidas. Escuchen, qué cabezón. No hagan esto, por favor. Lo traga un pez al tipo. Lo vomita. Sale este en una bola de vómito así de algas, de marinas, de jugo gástrico, de pez. Se pega un baño y va a predicar de mala gana. Predica. Se arrepiente Nínive. Todos caen en oración, ayuno, cilicio. Se arrepiente. Dios perdona a la ciudad. Pero Jonás, dice la Biblia, que luego de predicar, el tipo se pone debajo de una calabacera, de una planta de calabaza, bajo la sombrita. Se puso en primer lugar para ver la destrucción en primera fila. El tipo compró VIP. Quiero ver la destrucción en primera fila. Y dijo, cuando empiecen los fuegos artificiales, yo voy a ver todo de acá. Y estaba con el celular así, para sacar la selfie, con la destrucción. La destrucción atrás y él así. Lo profeticé. Él quería eso. Se pone debajo de la plantita. Y oigan, cuando Dios te manda a hacer algo, acá viene lo segundo. Obedece. ¿Eso quedó claro, sí o no? Lo segundo, hazlo de buena gana, dijo el apóstol. Porque si lo haces de mala gana, estás desobedeciendo. Es como el niño que le dice, póngase de pie. Se pone de pie y dice, por dentro estoy sentado. Es lo mismo. Hazlo de buena gana. Porque Jonás, después de ser vomitado, dice, salió Jonás de la ciudad, acampó al oriente, se hizo una enramada, una suerte de carpita, de tiendita, se sentó a la sombra para ver qué iba a pasar con la ciudad. ¿Vieron que quería primera fila para la destrucción? Preparó Dios una calabacera, la cual creció sobre Jonás para que le hiciera sombra sobre su cabeza y no tuviera malestar. Miren qué bueno es Dios. Yo le hubiese preparado un cactus para que se le... Pero por eso no somos Dios nosotros y somos tan humanos. Y Jonás se alegró por la calabacera. Pero Dios es el Dios de las ballenas y de los gusanos. Y dice Dios, dice la Biblia, y Dios preparó un gusano. ¿Vieron que Dios usa cualquier cosa? Yo no sé si Dios me iba a usar, usó un gusano. Y el gusano viene y cumple su misión. El gusano hiere a la planta, a la calabacera, donde él estaba tomando la sombrita, esperando ver la destrucción. La hiere a la planta y la planta se seca. El gusano regresa y es el héroe en el mundo gusaneril. Pero volvamos al profeta. Y entonces la Biblia dice que Jonás se enoja en gran manera porque se le acaba la sombrita. Y le dice Dios a Jonás, ¿tanto te enojas por una plantita? Y él respondió, escucha, mucho me enojo, hasta la muerte. Se quiere morir porque no tiene sombra. Y le dice Dios, tú tienes lástima por una plantita, por una calabacera por la cual no trabajaste, ni la hiciste crecer. En una noche creció y en el espacio de otra noche se murió porque mandé mi super gusano. ¿Y crees que yo no voy a tener piedad por Nínive? Una ciudad donde hay más de 120.000 personas que no saben distinguir entre su mano derecha y su mano izquierda y ni siquiera saben los animales que tienen. ¿Te importa más una plantita que te da sombra antes que los perdidos? ¿Qué hace latir tu corazón, Jonás? ¿El querer comprarte la casa? ¿Te dueles tanto porque perdiste el crédito y no te dueles porque las almas se pierden? ¿Tanto te duele que tienes una deuda y te llegó que te van a mandar a Collection? ¿Eso te preocupa?

preocupa tanto. Señor, me van a mandar al colegio, mi testimonio. Y no te preocupa cuando hay sillas vacías y almas que se pierden. ¿Y por qué permitiste que me endeude? Porque si no entiendes por las ballenas, te hablo por los gusanos. Pero te voy a secar la plantita para que entiendas que no hay nada que te puede provocar ni felicidad ni enojo que no sea las almas perdidas, que es lo que realmente importa en la vida. Todo lo demás va a ser por añadidura. ¡Aleluya! Piensa qué te hizo enojar esta semana. Piensa qué te hizo enojar este último mes. Piensa si realmente un día te enojaste con Satanás, con el diablo, por los jóvenes perdidos en droga y enojado fuiste a orar. Piensa si este mes oraste enojado por las almas que el diablo está llevando al infierno día a día, o miraste el noticiero y te enojó la violencia y la droga. No. Casi seguro, si eres como yo, te enojaste por la plantita. Te enojaste porque el auto no arrancó. Te enojaste porque vino el gusano y la cafetera no anduvo. Lo único que quiero es tomarme un café como la gente, Señor. Hasta eso me sale mal. Un dinosaurio me orinó. ¿No tomó el café el niño? ¡Oh! ¿Tanto te enojas? Sí, porque yo necesito el café, porque me da energía. ¡Ah! Y yo no me voy a enojar yo y no voy a tener misericordia por miles, por 100,000 personas, 200,000, 500,000, por las que vivan en Anaheim. Y te enojas por la... No te vi tan enojado para traer almas al 24-7. No te vi tan enojado con enojo hacia Satanás para arrebatar a los jóvenes que se pierden en las pandillas, que hay más de 300 en la ciudad de Anaheim y que la policía no da abasto. No te vi enojado por eso. Pero nos enojamos por tonterías. Nos enojamos con el empleado que no nos entiende. Nos enojamos con la persona que no entendió nuestras directivas. Y decimos, pero ¿puede ser que ni las pequeñas cosas me salen bien? No, porque está el gusano orillándote a la voluntad de Dios. Jonás, predica y hazlo bien. Y te evitas el pez y el gusano, porque soy el Dios de los peces y soy el Dios de los gusanos. Hay que obedecer. Aunque no nos guste, aunque no nos dé placer, aunque mal nos pese, tenemos que hacer lo que Dios nos mandó hacer. Porque si no lo hacemos, nos vamos a ver empujados por la mala manera que tiene Dios de hablarnos. Es una manera amorosa de todo papá, no permitirá que nada nos lastime. Pero cómo duele, porque Dios al que ama corrige y disciplina a aquel que tiene como hijo. Palabra de Dios. Él ama y disciplina a aquel que tiene como hijo. Entonces Dios dice, no esperes el gusano, no esperes el pez. Entiende que estoy hablando contigo y estoy hablando de cosas importantes. Obedezcan al Señor en los que le manden a hacer y van a ver cómo las puertas de los cielos se abren, cómo Dios te manda a hacer algo por encima de los resultados, por encima de lo que te vaya a ir bien o mal. ¿Cuántos reciben esta palabra? Dígame amén. ¿Es duro? Claro que es duro. ¿Es difícil? Claro que lo es, mi querido. ¿Cómo no va a ser difícil obedecer? Es más fácil dar órdenes. Pero ninguno de los que damos órdenes podemos darlas si no obedecemos primero. Y siempre la vida es obediencia. Siempre. Siempre. No decir, no, es que yo no sé, no siento, no me compete, es que estoy sintiendo que el Espíritu Santo, que bajaron tres ángeles, que por qué me miró mal, que no me lo dijo bien, si me lo piden bien, si a mí me lo piden bien, a mí me sacan lo mejor de mí, pero si me lo piden mal, no me puede sacar ni los calzones. ¿Por qué tanto lío? Obedezca, caracho, párese ahí y obedezca. Porque en la obediencia trae la bendición, la obediencia abre las puertas de los cielos en la vida, en la finanza. ¿Cuántos dicen amén?

0: Hay muchas formas de decir aleluya. 33 de C.
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2: La hora en los estudios.
3: Es la 1:42.

0: 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La temperatura y humedad.
1: Temperatura 76 grados.
0: Humedad 99%. 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
4: Mi programa de hoy, estimado amigo oyente, en lugar de ser una respuesta a una carta, es más bien un comentario y un mensaje. Hemos estado hablando día tras día, incluso por 4 o 5 días seguidos, respondiendo a una sola carta. Se trata de aquella carta de esa jovencita cuyo jefe se aprovechó de ella. Hoy llego al fin, pero no sin darle un aviso fuerte a todos los hombres que me están escuchando, especialmente a los que son jefes, patrones, dueños de empresa y que se creen con el derecho de aprovecharse de las empleadas o de las mujeres de cualquier, sea soltera, casada, divorciada o viuda, que trabajan para ustedes. Este hombre se aprovechó de esta jovencita. La quiere engalanar con regalitos, con obsequios, con cenas, con un tratamiento supuestamente cariñoso. Pero yo le pregunto a usted, mi estimado caballero, usted que se haya aprovechado, o que a lo mejor Satanás lo está tentando a pensar de aprovecharse de alguna empleada de su empresa. Yo le digo lo siguiente, ¿usted quisiera que alguien se aprovechara de su propia madre como usted se está aprovechando de esta empleada suya? Le pregunto más, a usted jefe, que se cree con derecho de aprovecharse de las empleadas de su empresa simplemente porque tiene autoridad o porque económicamente las tiene estranguladas y dependen de usted. ¿Usted quisiera que alguien se aproveche de su propia hermana de la manera que usted está pensando o ya se ha aprovechado de alguna de sus empleadas? Le pregunto más a todos los jefes que me están escuchando y que se creen con derecho, e incluso le hablo a cualquier hombre que se cree con el derecho de aprovecharse de una mujer simplemente porque es mujer. ¿Usted quisiera que le hagan a su hija lo que usted está pretendiendo hacer o ha hecho con alguna otra mujer que no sea su propia esposa? Son preguntas difíciles, pero son preguntas fundamentales. Yo quiero decirle a todos los hombres latinoamericanos que me están escuchando, sea de mi propio país o de otro país, la Biblia, la palabra de Dios, el Dios eterno, el Dios creador, el Señor de los señores y el jefe de los jefes dice, honroso sea en todos el matrimonio y la cama sin mancha, pero a los fornicarios y a los adúlteros los juzgará Dios. Estimado caballero, si usted se aprovecha de una mujer en este terreno tan delicado como es la intimidad sexual, usted va a ser juzgado por Dios. Y le aseguro una cosa, que a menos que se arrepienta, se humille, se quebrante, y con clamor de alma le pida perdón a Dios, el juicio que usted va a llevar va a ser un juicio horrible, porque la Biblia dice, horrible cosa es caer en las manos del Dios vivo. Nuestro Dios es fuego consumidor. Oh, si Dios es amor, pero con Dios no se puede jugar. Arrepiéntase, quebrántese, busque a Dios y pida perdón. De otra manera, está condenado, señor jefe.
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2: La hora en los estudios.
3: Son las 2:22.

0: 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La temperatura y humedad.
1: Temperatura 76 grados.
2: Humedad 94%.
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1: 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La hora en los estudios.
2: La hora en los estudios.
3: Son las 2:42.

0: 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La temperatura y humedad.
1: Temperatura 76 grados.
2: Humedad 94%.
0: 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La hora en los estudios. La hora en los estudios.
3: Son las 3 en punto.

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1: La hora en los estudios.
2: Son las 3:40.

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1: ¿Cómo definirías tú el universo? Quizá como la suma de todo lo que existe. Hoy en Reflexión te invitamos a considerar algunos hechos que se refieren al universo que conocemos y que a la vez desconocemos. Decimos que universo es algo que podemos conocer, pero a la vez reconocemos nuestras muchas limitaciones en cuanto a todo lo que nos rodea. Las civilizaciones antiguas comenzaron el estudio del universo unos 5.000 años antes de Cristo. Sus razones eran muy pragmáticas, ya que en el caso de los egipcios, por ejemplo, les ayudaba a fijar el tiempo de la siembra y la cosecha, así como fijar un primer calendario que tenía 365 días y 12 meses. Los astrónomos creen que existen por lo menos unos 200 cuatrillones de estrellas en el universo. Y si tú quieres que te explique lo que es un cuatrillón, es uno seguido de 24 ceros, o como les gusta a los matemáticos, es 10 elevado a la 24 potencia. Ahora bien, esa cifra va más allá de mi comprensión, y cuando tengo que digerir la idea de que en el universo tenemos 200 cuatrillones de estrellas, simplemente no lo puedo asimilar. Se sospecha que existen varios millones de galaxias. Una galaxia es una agrupación de muchas estrellas como el Sol. Para que todo tenga algún sentido, nuestro planeta, la Tierra, pertenece a la galaxia conocida como la Vía Láctea, que ha sido llamada así porque contiene muchas estrellas que brillan al unísono. Ahora bien, esta Vía Láctea nuestra dice que tiene 100 billones de estrellas y de estas 5.776 pueden verse desde la Tierra sin utilizar un telescopio. Cuando hablamos del universo, todo se mide en términos que nos dejan mudos de asombro. Los conceptos y las distancias, por ejemplo, son astronómicas y nunca se ha utilizado este término de una manera más acertada. Pero todo el mundo, incluyendo en el grupo a los astrónomos, reconocen que saben muy poco acerca del origen, del cómo, de los límites y del fin del universo. Hay mucho misterio por develar aún en este universo del cual formamos parte. Y que conste que estamos hablando solo de lo material. Para nada hemos tocado la otra dimensión, que es lo que llamamos espiritual, que intuimos que existe, pero de la cual también seguimos siendo ignorantes. ¿Sabes una cosa? Dios, el soberano creador del universo, quiso establecer una relación personal con las criaturas humanas que poblaban este planeta. Esta decisión divina continúa siendo también un misterio.
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0: 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La temperatura y humedad.
1: Temperatura 74 grados.
2: Humedad 93%.
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2: La hora en los estudios.
3: Son las 4:41.

0: Yo le pedí a los muchachos que se quedaran un ratico conmigo acá, porque es que no hay nada más lindo que la adoración apasionada, intensa del pueblo que entiende que Jesucristo, Rey y Señor, es la razón por la que estamos aquí. Nos preparamos, preparamos videos, preparamos. Él murió por nosotros. Y nosotros nos pasamos la vida perdiendo el tiempo en tontería, pensando en lo que dijeron de nosotros, incomodándonos con nuestros hermanos, sintiéndote mal con el pastor. Eso no fue por lo que Jesucristo dio su vida en la cruz del Calvario. Nos queremos quedar sentaditos tranquilos aquí. Y si la iglesia crece y el aire no enfría, nos quejamos. Porque yo tenía ganas de quejarme también y soy el pastor. No te estoy criticando. Yo empecé a sentir el calorcito y los muchachos aquí del grupo Alabanza que están ahí, usted sabe, activo, imagínense. Y nos quejamos, y nos quejamos, y nos quejamos. Jesucristo nos dio su vida en la cruz del Calvario para que nosotros desperdiciáramos la nuestra. Jesucristo dio su vida en la cruz del Calvario para que podamos vivir nuestra vida al máximo. Cierra tus ojos ahí donde estás.
1: Canto aleluya, canto aleluya.
0: Vamos, díselo.
1: Canto aleluya, el cordero.
0: Qué lindo es adorarte, Dios.
1: Canto aleluya.
0: Dile, Señor, yo solamente quiero adorarte. Dale, sigue adorándole, vamos, vamos.

Señor, porque tú venciste por nosotros en la cruz del Calvario. Perdónanos, Dios, si no aprovechamos bien el tiempo, porque tu palabra dice que vivamos como sabios y no como necios, que aprovechemos bien el tiempo, que cada día, Señor, entendamos que cada día es valor que tú nos das y es oportunidad que tú nos das y es gozo que tú nos das, que cada día está lleno de tu presencia.

Bendice tu palabra, Dios, en esta mañana. Háblanos a través de ella. Que podamos, Señor, identificar lo que nos estás diciendo, Señor, y usarlo para crecer, oh Dios, usarlo, Señor, para ser mejores para ti en el nombre de Jesús. Gracias, Dios, por esta mañana. Y todos decimos, amén, aleluya. Dale un fuerte aplauso al Señor, amén.

Bueno, pues hoy nos vamos a quedar todos juntos acá. Así que póngale mute un momentico, Raúl, por favor, porque voy a estar medio suelto aquí. Gloria a Dios. Nos vamos a quedar todos juntos acá en el día de hoy para el mensaje. Y quiero comenzar el mensaje del día de hoy. Le hemos titulado Cruces igual amor. Hemos estado hablando sobre este tema por las últimas semanas. Y cuál mejor expresión de amor que hablar sobre esta resurrección poderosa que nos dio resurrección a nosotros también. Porque yo no sé si usted se ha puesto a mirarlo de ese punto de vista, pero nosotros también estábamos muertos. O sea, cuando Jesucristo vino a dar la vida por nosotros en la cruz del Calvario, nosotros también estábamos muertos. Dice el apóstol Pablo que cuando estábamos muertos en nuestros deleites y pecados, pero vino Jesucristo a nuestra vida y nos dio salvación, nos sacó del lodo cenagoso, como decía el salmista. Juan capítulo 3, versículo del 16, pero vamos a leer hasta el 18 en el día de hoy, porque normalmente cuando leemos este precioso versículo, nos quedamos en vida eterna. Pero quiero que nos extendamos un poquito más, y dice así la palabra: porque de tal manera amó Dios al mundo que ha dado a su Hijo unigénito para que todo aquel que en él cree no se pierda, mas tenga vida eterna. Porque no envió Dios a su Hijo al mundo, escuche esto, versículo 17, porque no envió Dios a su Hijo al mundo para condenar al mundo, sino para que el mundo sea salvo por él. Y dice el versículo 18, el que en él cree no es condenado, pero el que no cree ya ha sido condenado, porque no ha creído en el hombre, en el nombre del unigénito Hijo de Dios. Estamos en una semana terminando un tiempo que todos llaman Pascua, en Estados Unidos le llaman Easter, muchos le llamamos Semana Santa, pero ¿qué es lo que significa este tiempo? ¿Qué es lo que realmente estamos celebrando en el día de hoy? Porque yo no quiero que usted salga de este lugar en la mañana de hoy y usted repita simplemente por repetir, porque alguien venga donde está usted y le diga: ¿qué celebraste hoy en la iglesia? Resurrección. ¿Pero qué significa celebrar la resurrección de Jesucristo? Ah, la iglesia celebra una tumba vacía. La iglesia celebra, escuche bien, aleluya, la resurrección del Cristo que le dio poder al único evangelio. La resurrección del Rey de Reyes y Señor de Señores. Sin embargo, no existiría una resurrección sin una crucifixión. A veces queremos bendición, pero no queremos pagar el precio. Tampoco pudiese haber una tumba vacía sin una cruz en el Calvario. ¿Sabe qué, iglesia? Todo lo que sucede en la vida, Dios lo estructura para nuestro bien. Todo lo que vivimos, lo vivimos con el propósito divino de Dios. ¿Sabe qué? Muchas de nuestras ciudades, yo no sé si usted lo ha visto en algún momento, tienen panteones completos de héroes, mujeres y hombres que han entregado su vida para darnos libertad. Todas las naciones tienen uno como ese. Alguien que fue y entregó su vida en una guerra por una causa que creyó justa. ¿Sabes qué? En la mañana de hoy, yo vengo a hablarte sobre uno que no solamente entregó su vida por una nación, sino por todas las naciones del mundo. Vengo a hablarte de uno que no solamente entregó su vida por una generación, sino por todas las generaciones venideras. Vengo a hablarte de un héroe, el héroe más grande que jamás haya existido. Uno que pudo haber dicho que no, sin embargo dijo sí. Uno que pudo haber dicho yo no lo voy a hacer, sin embargo dijo por amor a mi creación, por amor a tantos que les amo, voy a entregar mi vida en la cruz del Calvario. Uno que dijo en un momento determinado en Juan capítulo 15 versículo 13, nadie tiene mayor amor que este, que uno ponga su vida por sus amigos. Iglesia Vida Victoriosa, Jesucristo sin merecerlo murió por nosotros que no lo merecemos. Jesucristo sin merecerlo, porque era santo, es santo y seguirá siendo santo, dio su vida por nosotros que no lo merecemos. En Romanos capítulo 5 versículos del 6 al 8, el apóstol Pablo dice: porque Cristo, cuando aún éramos débiles, a su tiempo murió por los impíos. Ciertamente
apenas morirá alguno por un justo, con todo pudiera ser que alguno osara morir por el bueno. Dice el versículo 8, mas Dios muestra su amor para con nosotros, en que aún siendo pecadores, Jesucristo murió por nosotros. Ah, come on, you can do better than that. Tengo que tener cuidado hablando inglés aquí adelante, que ya hay algunos que están diciendo, y este porque está predicando en la iglesia americana ahora se cree que es gringo. Quizás tú digas, por mí, con todo lo que yo he hecho, vino a dar su vida por mí, con todo lo que yo he hecho. ¿Sabe lo que sucede? Que el amor de Dios sobrepasa el límite de nuestro entendimiento. El amor de Dios es tan hermoso, es tan precioso. Escúchame, iglesia, vida victoriosa, que no busca en esa memoria pasada todo lo que tú y yo hicimos cuando venimos delante de Él y le decimos perdónanos. Él nos dice, te perdono y punto. A veces cuando me reúno con personas que vienen y me dicen, pastor, es que me siento herido porque tal persona me hirió, o mi esposa me hirió, o mi esposo me hirió, o mi hermano me hirió, o mi hijo. Me da como curiosidad ver cómo tenemos una memoria selectiva tan poderosa. Nos recordamos con fecha exacta cuándo fue el día que nos ofendieron. Ah, pastor, usted no recuerda aquel día porque usted no estaba allí. Pero el 21 de marzo del 1971 me ofendió por primera vez. Y después, pastor, el 24 de abril del año próximo me dijo estúpida la primera vez. Y el otro año, y yo me quedo mirando y yo digo, ¡wow! ¡Qué memoria! Y lo único que yo pienso es en la forma en que ama a mi Cristo. ¿Tú te imaginas que viniéramos delante de Él y le dijéramos perdónanos y nos dijera, espérate un momentico, tengo que hablar contigo? ¿Tú te acuerdas en el 2001 cuando estabas allí en aquel lugar lo que tú dijiste? Me ofendiste. ¿Sabes lo que dijiste en tal momento? Me marcaste con eso que dijiste. ¿Sabes qué? Yo no puedo amarte porque es que tú... Ah, pero mi Dios no opera de esa manera. Cuando tú y yo venimos delante de Él y levantamos nuestras manos, Él no busca lo que hicimos. Él observa. ¡Será más que cansa! ¡Aleluya! Óigame, si Él se pusiera a recordar, yo no estuviera aquí. Ah, ¿usted cree? Usted me ve aquí adelante así vestidito, así como la pastora, pero la pastora ahí es responsable. No piense que yo me he visto así bien porque yo soy una persona que combino todo perfectamente bien. Es que hace como 4 años perdí el derecho de escoger lo que me quiero poner. Ese derecho ya no me corresponde. Pero mamá, gracias a Dios por eso, porque you make me look good. Mira, iglesia, mi Dios es tan hermoso que mi Dios dijo, mis hijos necesitan reconexión conmigo. Quiero que pienses en esto. Mis hijos necesitan reconexión conmigo porque se había desconectado. Ahorita lo vamos a ver. Se había creado una desconexión. Y Dios dijo, ¿cómo puedo arreglar esto? Y Él dijo, voy a crear un camino. Oiga esto. Voy a crear un camino para que mis hijos, cuando crean en mí, puedan conectarse conmigo. Usted para llegar a mi casa necesita la dirección. Igual que yo para llegar a la suya. Y Dios necesitaba que nosotros tuviéramos la dirección para llegar a su presencia. Yo no sé si estás entendiendo. Un camino diseñado para que pudiéramos encontrar el perdón. Necesitábamos un camino que nos desconectara de la muerte y nos conectara con la vida. Esto es poderoso. Creó un camino y le puso nombre. Él mismo dijo, yo soy el camino, yo soy la verdad y yo soy la vida. Y nadie viene al Padre si no es por mí. Shandaraya Kanda.
creó un camino y le puso nombre: Jesucristo, Rey de Reyes, Señor de Señores. Que soy intenso cuando predico, tengo que serlo. Porque yo no estoy hablando aquí por hablar, yo estoy hablando palabra de Dios. Un camino que derramara sangre preciosa. Una sangre suficientemente poderosa para perdonarme. Para perdonarme de todo pecado. Para limpiarme de todo pensamiento impuro. Para mostrarme que en Él yo todo lo puedo. Para hacerme entender que ya no tengo por qué vivir con la culpa del pasado, porque me ha hecho una nueva criatura. ¿Por qué Dios pagaría un precio tan alto por nosotros? ¿Por qué? Por amor. Porque nos ama. Desde el primer día, conocido como Domingo de Ramos o de Palmas, toda la semana hasta hoy, Domingo de Resurrección, todo lo que tiene que ver con el arresto, primero la última cena, el arresto, el juicio público, la entrada triunfal, las torturas a nuestro amado Señor Jesucristo, la cruz, la muerte, la tumba y la resurrección, todo, todo con un mensaje súper claro: Dios ama al mundo. Dios ama al mundo. Dios te ama y de tal manera te ama que entregó a su Hijo unigénito para que puedas creer en Él y tener salvación y vida eterna. Nadie más podría cambiar nuestra condición. Quiero leerte algo. Hay una historia de un artista que caminaba por las calles en Ámsterdam. Y caminaba y miró por la ventana de una tienda de arte. Y le llamó la atención una pintura en específico. El marco de esa pintura estaba dañado. La tela estaba rasgada. La pintura estaba gastada. La miró y continuó caminando cuando se dio cuenta de que le parecía familiar. Se acercó y la miró más de cerca y pensó: esa pintura es mía. Fui yo el que la creé. La pintura tenía un precio, así que entró para comprarla. Aún siendo el creador de ella, tuvo que entrar en la tienda donde estaba y pagar un precio para recuperar algo que él mismo había creado. Yo no sé si tú estás entendiendo por dónde yo estoy viniendo con esta ilustración. No estaba como en su condición original, así que la tomó en sus manos con la pintura gastada, con el marco fragmentado, con la tela dañada, y la llevó a su galería, a su taller. Aleluya. Y en su taller, con mucho amor, comenzó a restaurar esa pintura, reparó sus rasgaduras, le volvió a pintar sus imágenes distorsionadas. ¿Te das cuenta, amigo, de lo que te estoy hablando en el día de hoy? Dios hizo eso mismo por nosotros. De acuerdo con el libro de Génesis, tú y yo fuimos creados y diseñados a la imagen de Dios. Pero por causa de nuestro pecado, nuestra vida, como la pintura de la que te acabo de leer, estaba rasgada, estaba distorsionada, fuera del plan y misericordia de Dios. Nuestra vida, como el marco, estaba también de esta pintura fragmentada. Dice Isaías capítulo 59, versículo 2. Pero vuestras iniquidades han hecho división entre vosotros y vuestro Dios. Entonces había que romper con la división. Había que crear un camino entre Dios y el hombre, ¿verdad? Y vuestros pecados han hecho ocultar de vosotros su rostro para no oír. Ah, pero Dios, como el pintor, amó tanto su creación que entró donde esa pintura estaba. Él no podía mirar de afuera como el pintor por la ventana. Él tenía que entrar donde estaba su creación y pagar un precio por algo que él mismo había diseñado.
Quiero terminar con este pasaje bíblico. That's what they do when I say I'm ready to finish. I'm going to do it in English so you get it, okay? All right. This is going to be my final verse. You like it, huh? I like it.

Romanos capítulo 10, versículo del 9 al 11. Que si confesares con tu boca que Jesús es el Señor y creyeres en tu corazón que Dios le levantó de los muertos, serás salvo. Porque con el corazón se cree para justicia, pero con la boca se confiesa para salvación. Pues la Escritura dice: todo aquel que en él creyere no será avergonzado.

Cierra tus ojos allí donde estás. Y si tú eres salvo, si eres un hijo de Dios, comienza a interceder en este momento. Porque queremos hacer un llamado a la salvación en este día. Tengo una invitación para hacerte en el día de hoy. Jesucristo caminó 3 pasos para darnos salvación y vida eterna. Lo primero que hizo fue tomar la decisión de venir a entregar su vida por ti. Lo segundo fue tener el valor suficiente para cargar su propia cruz y caminar por aquel camino del Calvario, siendo torturado para darte salvación y vida eterna. Y lo tercero que hizo fue no solamente morir, sino levantarse de entre los muertos al tercer día, para que tú y yo podamos creer en Él y tener vida eterna. Si tú estás en este lugar en el día de hoy y nunca has aceptado al Señor Jesucristo como tu único Salvador, te propongo que tú también tomes 3 pasos en tu vida. Que de la misma manera que el Señor Jesucristo levantó la mano y dijo: yo voy, yo entrego mi vida, tú levantes la tuya y se la entregues a Él en el día de hoy. Que de la misma forma que Él caminó por aquel camino del Calvario cargando la cruz, tú camines por esos pasillos y vengas corriendo aquí al frente y le entregues tu vida. Que de la misma manera que murió y resucitó, escúchame bien, hoy tú puedes levantarte de entre los muertos y comenzar a vivir una vida que no se acaba. Si quieres aceptar mi invitación, levanta tu mano bien alto donde yo la pueda ver. Vamos. Si usted nunca ha aceptado al Señor Jesucristo, levante su mano. Wow, una mano, 2, 3, 4. Vamos, vamos. 5. Vamos, hay más, hay más. Hay más. Vamos, hay más. Si nunca has aceptado al Señor Jesucristo, levanta tu mano. Vamos. Aleluya. Si tú levantaste tu mano, ven conmigo al frente ahora mismo. Ven corriendo para acá, ven. Aleluya, ven, ven para acá, ven, ven. Ven para acá. ¡Oh, qué lindo! ¡Gloria a Dios! ¡Aleluya! Venga para acá adelante conmigo, venga. Si usted levantó su mano, no se quede sentado allí. Venga, venga acá, venga aquí al frente. ¡Aleluya! Vamos a seguir todos, vamos. 1, 2.

Vieron algunas personas que levantaron la mano por allí. No se esconda, no se esconda de Dios. Venga para el frente ahora mismo. Gloria a Dios. Si usted levantó sus manos, venga al frente, venga al frente. No se vaya de este lugar como llegó. Gloria a Dios. Aleluya. ¿Sabes qué? Quizás no quieras pasar, pero de allí adelante. Gloria a Dios. Eso es, mira, gloria a Dios. Eso es, gloria a Dios, la mejor decisión que puedes haber hecho en tu vida. Gloria a Dios.

0: hoy todos juntos vamos a repetir esta oración. Amén. Porque hoy es un día muy especial, no solamente ustedes que están acá, sino todos juntos. Aleluya. Eso que tú estás sintiendo en tu interior ahora es que Dios tiene propósito contigo. Por eso es que tú sientes algo distinto hoy. No puedes explicar lo que está pasándote, pero es que Dios tiene propósito contigo y se está revelando a tu vida. Ustedes repitan conmigo en este momento y todos juntos como iglesia vamos a repetir. Señor Jesús, te damos gracias por este día. Te pedimos perdón si te hemos fallado. Te confesamos a ti, oh Dios, como nuestro Señor y como nuestro Salvador. Escribe mi nombre en el libro de la vida y perdona pecados. En el nombre del Padre, del Hijo y del Espíritu Santo. Amén. Amén. Gloria al Señor. Dios te bendiga.
1: Oh, sí, Señor. Vamos.

iglesia, te voy a pedir en el día de hoy que no solamente salgas de este lugar y te olvides de lo que significa este día. Sé que tenemos planes, que queremos ir hasta la casa de nuestra familia y pasar tiempo con ellos, pero no te olvides de lo que el día de hoy significa. Que donde quiera que tú puedas ir, tú puedas llegar y decirle a las personas: ¿sabes qué? Jesucristo es Rey, Jesucristo es Señor, Jesucristo es poderoso y hoy resucitó. Y ¿sabes qué? Puede resucitar en ti también, en el nombre de Jesús. ¿Qué te parece si una vez más cantamos el coro de esta canción y así terminamos este servicio precioso? Todos juntos levantando nuestras manos en el nombre de Jesús y levantando una adoración delante del Rey de Reyes y Señor de Señores. Amén. Vamos.

por esta tarde. Gracias por el sacrificio de la cruz del Calvario. Gracias porque resucitaste para darnos vida y vida en abundancia, Señor. En esta hora te damos gracias, Señor. Te pedimos que nos lleve hasta nuestros hogares con la bendición del Padre, la del Hijo y del Espíritu Santo, Señor. Pon cercos y vallados alrededor de nuestra vida, Señor.

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2: La hora en los estudios.
3: Son las 5:40.

0: 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La temperatura y humedad.
1: Temperatura 75 grados.
0: Humedad 97%.
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5: Una mujer joven, bueno, para mí me parece joven, 25 años, me escribe una carta dramática. Yo la he titulado Me siento como una anciana. Escuche esta carta. Dice, señor Palau, hace 5 años que me casé, muy enamorada de mi esposo, y él igualmente enamorado de mí. Pero los problemas comenzaron, porque yo no podía quedar embarazada. Por fin un día logré quedar embarazada, y fue muy grande la alegría de mi esposo. 2 meses antes de que mi hijo naciera, nos separamos, porque él comenzó a tener otras mujeres a pesar de que decía que me amaba. Nació el niño, y durante un año no nos buscó para nada. En ese año, él se buscó otra mujer. Teniendo ya un hijo de la otra mujer, me volvió a buscar, pero yo, resentida, lo rechacé. Hoy en día, ya tiene 3 hijos con la otra mujer, y después de un tiempo tan largo, él me volvió a buscar y dice que volvamos. A pesar de que yo todavía lo quiero, no sé qué hacer. Mi hijo ya tiene 5 años. 5 años que he estado dedicada a mi hijo. No he pensado juntarme con nadie. Tengo 25 años y me siento una anciana. Por eso necesito su consejo. Ay, estimada señora. ¡Cuánto dolor me da su carta! ¡Qué tristeza! ¡Qué pena! Una mujer joven, evidentemente sincera como usted, de vida recta y pura, bendecida con una criatura tras no poder tenerlas y ahora estar sufriendo así. Le estamos contestando, por cierto, por carta, largamente como se lo merece. Pero aquí rápidamente, en los minutitos que me quedan, le quiero decir lo siguiente. Primero, señora, felicitaciones. Que no se ha juntado con otro hombre. ¿Para qué? ¿Para qué? Mejor que viva su vida bien, cuidando de su hijito, encauzándolo en los caminos de Dios. Segundo, es mi opinión que usted no debe recibir a este hombre. Ha vivido estos 5 años con esta otra mujer y tiene 3 hijos. De hecho, por puro peso de la realidad de la vida, va a estar más con ella que con usted. Lo único que él quiere es aprovecharse de usted físicamente, creyendo que tiene derecho a usted simplemente porque un día el traidor infiel prometió amarla, se casó y luego la dejó. Señora, en mi opinión, usted no tiene por qué recibirlo de nuevo. Pero le hago varias preguntas. Primero, ¿su familia qué dice, señora? ¿Qué piensan los suyos? ¿Ha hablado usted con su padre, su madre? Segundo, ¿tiene amistades dignas con las cuales usted puede pedir consejos? ¿Qué dicen esas amistades? ¿Ha hablado usted con ellas, sí o no? Tercero, ¿tiene usted a Cristo en el corazón, señora? Usted quiere encauzar a su hijo en los caminos de Dios. Tiene que tener la Biblia usted. Tiene que enseñarle a su hijo lo que dice la palabra de Dios. Por eso le pregunto, ¿usted tiene a Cristo en el corazón? Enséñele a su hijito los caminos de Dios. Muéstrele cómo caminar con Dios. Porque ahora usted tiene la responsabilidad de cuidarlo a él. Por lo tanto, dé ese paso, mañana le hablo de nuevo. Hasta mañana y la carta ya le estará llegando.
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moldéame, Señor, lávame más y más, lávame más y más de toda mi maldad. Aleluya. Dale fuerte esas palmas al Rey. Te adoramos, Señor.

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1: 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La hora en los estudios.
0: La hora en los estudios.
2: Son las 6:21.

0: 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La temperatura y humedad.
1: Temperatura 75 grados.
2: Humedad 96%.
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4: Cuando todo el mundo quiere ser feliz y tener gozo, llegamos nosotros y decimos que es difícil. Pablo el apóstol escribió varios libros que hoy identificamos como epístolas o cartas. Una de ellas se dirige a los creyentes cristianos que vivían en lo que hoy sería Grecia, en una ciudad llamada Filipos. Como si se tratara de una característica personal, Pablo se encontraba en la cárcel una vez más. Pero cosa curiosa, aún en esas circunstancias tan adversas, encuentra gozo. Y aquí no estamos haciendo juego de palabras, porque lo creas o no, él escribe una carta en la que exhorta a sus lectores a encontrar un gozo que se encuentra más allá del hombre. Es probable que tú o yo, estando en las condiciones que Pablo enfrentó, nos compadeciésemos de nosotros mismos antes que cualquier otra cosa. Pero Pablo encuentra motivos de gozo. En primer lugar, aquella participación generosa de los filipenses en la necesidad ajena y su interés personal en el apóstol. Varias veces habían venido en su socorro y demostrado una generosidad excepcional. Esto no es necesariamente razón suficiente para gozarse en la adversidad. Es más bien la actitud o espíritu de esa comunidad cristiana. No hay satisfacción mayor que la de aquellos que pueden echar una mirada hacia atrás y ver esos frutos maravillosos que el Señor ha dado a sus ministerios en la vida. No había en Filipos absolutamente nada unos años atrás. Ahora hay allí creyentes, una congregación de personas transformadas por el poder de Dios y luminares en el mundo con sus actos y testimonios. Acuérdate que Pablo era un misionero y evangelista y había sido instrumento en las manos de Dios para llevar el evangelio a Lidia y a los ciudadanos de importancia de la ciudad y al carcelero de Filipos. Si has vivido una vida de tal provecho, seguro que sabes del gozo que es cristiano. Has visto la mano de Dios en tu pasado y has sido testigo personal del cuidado que Dios dispensa a los suyos. Esa trayectoria es evidencia de la fidelidad de Dios y puede convertirse en excelente razón de gozarse y sentirse feliz.
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1: 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La hora en los estudios.
2: La hora en los estudios.
3: Son las 6:42.

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0: 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La temperatura y humedad.
1: Temperatura 75 grados.
2: Humedad 96%.
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0: 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La hora en los estudios.
4: La hora en los estudios.
5: Son las 7:01.

viaje del 1993 al 2003. ¿Cuántos años son? 10 años. En un medley de alabanzas que sé que le va a traer muchísimos recuerdos. Alabanzas como Soy una vasija nueva. Alabanzas como Soledad y otras más. Quiero que la canten conmigo. Vamos a dar un viaje de 10 años hasta el día de hoy. Alabanzas que nacieron conmigo. Y se las quiero dedicar a mi familia Hernández Vega. Especialmente la gente del barrio Sello de Sidra, donde me crié. Di mis primeros pasos en el Evangelio. Y estas alabanzas con el grupo SEM hace 10 años las escribí. Y dice así: de modo que si alguno está en Cristo, nueva criatura es. Las cosas viejas pasaron, todas son hechas nuevas. Los que son vasijas nuevas, vamos a levantar las manos al cielo conmigo. Levántalas bien altas.

Una de las alabanzas que más me solicitan cuando voy a las iglesias es una que Dios me dio el privilegio de escribirla a 5,000 pies de altura en un avión. Estaba bien cerquita del Señor. Y nace en un avión una alabanza que dice así.

una de mis alabanzas favoritas. Cántalo conmigo esta noche, dice así. Qué bonito sería que nadie te rechazara, que todo el mundo, que todo el mundo te amara, que en cada conversación hablaran bien de ti y cada oración la hicieran por ti. Pero por desgracia, ¿qué sucede? Pero por desgracia, todo el mundo de frente. ¿Y qué sucede? Pero en la espalda te entierran un puñal. Iban por el mundo con su voz en cuello. Iban por el mundo gritando a voces: Cristo contigo sí, con ese muchacho no. Conmigo dice: hay que mucha gente anda difamando, hablando del prójimo. Repite conmigo, dice: habla para hacerle el mal. Pero muchas veces es la misma envidia. Pero muchas veces es la misma envidia que tus logros quieren alcanzar. Que tus logros quieren alcanzar. El reto es

manos. Cuántas la bien alta al cielo conmigo, dice. Habla quien menos puede, buscan por su condición. Si en el árbol verde

0: ¿Sabe por qué?
1: Señor, me han traicionado.
0: Lo que tú estás pasando, yo lo pasé primero, dice el maestro.
1: Señor, me han vituperado.
0: Lo que tú estás pasando, yo lo pasé primero. De quebranto sí yo sé, dice el Señor. Pero un día como hoy resucité de entre los muertos. Y aquella sangre te dio vida.
1: ¿Cómo le vas a cantar a gente herida si nunca habías estado herido?
0: ¿Cómo le vas a ministrar a gente que está en el desierto si nunca habías pasado por él? Por eso,
1: como a mí también me rechazaron un día, dice el Señor, si te rechazan a ti,

0: Hay presencia de Dios en este lugar. Hay presencia de Dios. Mira, mira la parte de arriba, la gente alabando a Dios y batiendo las manos, mira. Parece que han metido aquí las 1900 personas más contentas de todo Puerto Rico. Llevo 30 años en el Evangelio. Jamás he visto un año comenzar con tanta unción como el año 2003. Este es el año de los milagros. Este es el año de tu milagro. Este es el año de la sanidad. Este es el año de la unción. Este no es el año de Hussein y de Bin Laden. Este es el año de Jesucristo. Oh, este no es el año de las guerras. Es el año de la paz. Es el año de la unción. Es el año de los cantantes del Evangelio, de la música sacra. Por tal razón, cuando yo diga da un grito de guerra, usted da un grito fuerte, porque estamos en una batalla espiritual y ya la victoria es nuestra. Y con tantas cosas negativas que escuchamos de Puerto Rico, usted sabe por qué esta isla es bendecida, porque hay 7000 rodillas que no se han doblado. No todo es negativo en Puerto Rico. Aquí hay presencia del Señor. Y mientras haya un pueblo alabando a Dios, Jehová tendrá misericordia de esta isla.
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3: La hora en los estudios.
4: Son las 7:22.

0: 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La temperatura y humedad.
1: Temperatura 77 grados.
2: Humedad 91%.
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0: Como Babel, hoy seguimos compitiendo por la torre más alta del mundo. El Consejo de la Ciudad de Chicago, en el estado de Illinois, a principios del tercer milenio aprobó el diseño del arquitecto español Santiago Calatrava para la construcción de un edificio de 610 metros que sería el más alto de los Estados Unidos. La empresa constructora Shelbourne Development Group informó de que, tras la aprobación, la construcción del edificio llamado Chicago Spire comenzaría ese mismo mes y terminaría en el 2010. Hasta ahora, con 410 metros de altura, el edificio más alto del país era el de Sears Tower, también en Chicago. Chicago Spire también superaría en altura a la Torre de la Libertad, un edificio de 542 metros que se construyó en el lugar donde estaban las Torres Gemelas del World Trade Center en Nueva York. Chicago ha dado su respaldo de manera entusiasta a la visión del señor Calatrava y nos sentimos entusiasmados y humildes ante la oportunidad de agregar otro ícono arquitectónico a la ciudad, indicó en una declaración Garrett Keller, presidente de la empresa constructora. Chicago Spire será la dirección más celebrada del mundo y esperamos iniciar su construcción en cuestión de semanas, agregó. Sin embargo, la construcción de dicha torre está detenida por falta de dinero o, lo que es igual, inversionistas que puedan financiar el proyecto. En el papel o en la maqueta arquitectónica, el edificio se veía muy impresionante. ¿Qué es lo que lleva a la humanidad a construir estas torres increíbles y en donde los valores se miden por millones de dólares que muy pocos podrán pagar? ¿Vanidad? ¿El deseo de tener un nombre por si se tenga que ser esparcido por el mundo? Lo concreto es que cada ciudad, sus habitantes le dan la bienvenida a estos edificios gigantescos que se empinan para ir a tocar las nubes. La Biblia advierte que cada uno debe tener una opinión o un juicio mesurado acerca de sí mismo. Pero esta afirmación no se compadece con estos deseos de llegar tan alto como las nubes.
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4: Son las 7:41.

Yo te invito a que en este momento de tu corazón clames a Él y le digas: Señor, dame más. Dame más de ti, Jesús. Yo quiero más. Vamos, que se escuche tu voz. Llena este lugar.

0: en Radio Salvación. La temperatura y humedad.
1: Temperatura 77 grados.
2: Humedad 91%.
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5: Muchos saludos, mi estimado amigo oyente. Nuevamente quiero leer la carta que leí ayer y que respondí tan solo en parte. Dice este caballero: señor Palau, por medio de la lectura de las Escrituras, me he llegado a formar un concepto que quiero que me diga si está bien. Yo pienso que llevando una vida honesta y cumpliendo las Escrituras, esa es la religión verdadera. Por lo tanto, no tengo que practicar ninguna religión o asistir a ninguna iglesia. Y ahí termina su carta. En el día de ayer contesté la primer parte, que sí, una vida honesta es correcta y una vida de cumplir las Escrituras, pero que el primer paso es recibir a Cristo por la fe en el corazón. Hoy quiero responder a la segunda parte, donde este caballero supone que la Biblia enseña, dice, por lo tanto, dice, no tengo que practicar ninguna religión o asistir a ninguna iglesia. Caballero, en primer lugar, si usted está cumpliendo las Escrituras, viviendo una vida honesta, transparente, usted está practicando, por así decirlo, una religión. Está practicando el cristianismo bíblico, el cristianismo verdadero, veraz, genuino, el cristianismo de Cristo, el cristianismo original. Así que decir que no tiene que practicar ninguna religión es una contradicción de términos. Usted está practicando el verdadero camino de Jesucristo, pero está equivocado en un aspecto. Usted dice, por lo tanto, no tengo que asistir a ninguna iglesia. Ese es un error que ha sido común en una minoría a través de los siglos, el pensar que, independientemente, por ser hijo de Dios, por tener a Cristo en el corazón, por leer la palabra de Dios, la Biblia, y por, supuestamente, vivir una vida honesta y cumplir las Escrituras, que eso ya basta. Pero, caballero, cumplir las Escrituras implica asistir a la iglesia, implica ir a la iglesia. Primero, usted es la iglesia. Usted sabe que en la Biblia la iglesia no es una organización ni es un templo. La iglesia es un organismo, la iglesia somos los cristianos. La iglesia es la asamblea, es el grupo de seres humanos que arrepentidos y creyendo se han entregado a Jesucristo. La iglesia somos todos los que tenemos a Cristo en el corazón. En un sentido, lo que usted quiere decir es que no quiere reunirse con los demás cristianos. Lo que usted está diciendo es que se quiere abstener de asistir a una congregación local, a una iglesia local, a un templo, a un edificio donde se reúnen los cristianos verdaderos. Pero ¿qué dice esa escritura que usted dice que quiere cumplir? En Hebreos, capítulo 10, versículos 23 al 25, permítame que le lea. Dice, mantengamos firme, sin fluctuar, la confesión de nuestra esperanza, porque fiel es el que prometió. Y, aquí viene la palabra, considerémonos unos a otros. ¿Para qué? Para estimularnos al amor y a las buenas obras, no dejando de congregarnos como algunos tienen por costumbre, sino exhortándonos y aconsejándonos, y tanto más cuando veis que aquel día se acerca. Señor, usted tiene que ir a la iglesia, ver a los demás cristianos, para así provocarse al amor y a las buenas obras. No deje de congregarse, dice la palabra de Dios. ¿Debe ir a la iglesia el cristiano? Sí, sí, sí.
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2: La hora en los estudios.
3: Son las 8:21.

0: 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La temperatura y humedad.
1: Temperatura 77 grados.
2: Humedad 88%.
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1: Hay muchos padres que ríen ante el nacimiento de un hijo, porque un hijo lo cambia todo, aunque esté destinado a cosas que no comprendemos. El anuncio de un hijo o de una hija que viene en camino es lo más extraordinario en la experiencia humana. Es proyección en el tiempo, es alegría de un hogar que antes solo conocía el silencio. Es vitalidad y energía porque los hijos la poseen y la transmiten. Son los portadores de la nueva vida. Así tiene que haberse sentido Elizabeth y Zacarías cuando recibieron el mensaje de un mismísimo ángel. Pero el padre de Juan no podía creerlo. Es que eran tan viejos. Bueno, como esa nota de incredulidad no podía pasarse por alto, el ángel se identifica al principio del Evangelio de Lucas. Yo soy Gabriel y estoy al servicio de Dios. Él me mandó a hablar contigo y darte estas buenas noticias. Pero ahora, como no has creído lo que te he dicho, vas a quedarte mudo. No podrás hablar hasta que a su debido tiempo suceda todo esto. Mientras tanto, la gente estaba afuera esperando a Zacarías y preguntándose por qué tardaba tanto en salir del santuario. Cuando al fin salió, no les podía hablar. Entonces se dieron cuenta de que había tenido una visión en el santuario, pues les hablaba por señas. Y siguió así sin poder hablar. Cumplido su servicio, Zacarías se fue a su casa. Después de esto, su esposa Isabel quedó encinta y durante 5 meses no salió de su casa, pensando: el Señor me ha hecho esto ahora para que la gente ya no me desprecie. Los anuncios de Dios son para creerlos, como el anuncio de que este Juan venía a anunciar que venía el Mesías después de él y que los hombres harían bien en poner atención a su mensaje, que se resume en creerle a Dios, porque el tiempo se ha cumplido y ahora les queda a los hombres y mujeres creer que Dios ha cumplido su promesa y que en Cristo se encuentra la salvación, la única posibilidad de salvación. Ese es el gran anuncio de la Navidad. No más pesebres artificiales, pero el hecho de la venida a este mundo del Salvador del mundo, que puede también obrar el milagro de la salvación en ti. Que así sea.
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1: Levante su mano y reciba lo que voy a decir, porque Dios puede producir un camino y un milagro creativo en esta noche, en donde la gente no lo ve. Dios lo puede hacer. Levante sus manos al cielo. Padre, si hay alguien aquí en esta noche que necesita milagros tuyos, yo te pido que a través de cuando cantemos esta canción podamos recibir, Señor, milagros que solamente pueden venir de ti. Levante sus manos al cielo. Cierre sus ojos, por favor. Y dele gracias a Dios.

0: en Radio Salvación. La temperatura y humedad.
1: Temperatura 80 grados.
2: Humedad 86%.
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4: La hora en los estudios.
2: Son las 9:03.

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1: Señor, has derramado lluvia de sanidad sobre tus hijos. Por eso hoy estamos agradecidos delante de ti. ¿Cuánto pueden decir amén? Y le dicen gracias, Señor.

Jesús, necesitamos ser como tú. Haz nuestro carácter más como el tuyo. Ayúdanos. Levante sus manos y dígaselo al Señor.

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1: La hora en los estudios.
2: Son las 9:20.

0: 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La hora en los estudios.
1: La hora en los estudios.
2: Son las 9:43.

0: Quisiera hoy día hablarte de la religión del amor. Y no caben dudas que suena raro este nombre. Quisiera hoy día hablarte de la religión del amor. Suena raro este nombre, porque por lo general identificamos las religiones como aquellas cosas un poco misteriosas en las que las personas se juntan para rendirle tributo y adoración al Dios en el que creen. Asociamos religión con formalidad, ceremonias, con ofrendas, con vestimentas especiales, etc. Pero yo te estoy hablando de algo que va más allá de eso. Te hablo de la religión del amor. Sí, en un comienzo las cosas funcionaban bastante bien, pero algo trabó esa máquina perfecta y lo que era amor puro y simple se transformó en otro tipo de actitud y de situación. Y comenzaron desde allí los problemas para la humanidad. Tenemos que reconocer que el inicio de todo este problema fue bastante significativo. No podemos disminuir ni el problema ni las consecuencias que eso originó en la historia del ser humano. Es precisamente por disminuir estas cosas que algunas personas no entienden lo grande y lo trascendente que este problema es, y más aún, no pueden comprender la solución que el hombre puede tener para este problema. Decía que en un comienzo sí existió la religión del amor, bien intencionada, sana, sin malicia. Era una relación de afecto y de amistad, en donde cada uno creía en el otro y le aceptaba sin reserva. Es que el amor del que estamos hablando venía de la fuente misma. Pero el hombre aportó el ingrediente del pecado. Sí, no podemos llamarle de otra manera, aunque en nuestro tiempo es como de mal gusto hablar de esta palabra y de este tema. Y sin embargo, en la historia, el hombre aportó precisamente el pecado para echar a perder todo ese cuadro maravilloso y toda esa relación perfecta. Ese pecado y ese problema todavía nos afectan a ti y a mí. Hay solución para este problema, pero se encuentra más allá de tu capacidad y de la mía. Se encuentra en la fuente misma, en aquel que diseñó el plan original.
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Señor, tú eres el Rey de Reyes, Señor de Señores. El deseo de nuestro corazón es conocerte, Señor.

Verso 6, capítulo 12 de Hechos 6. Y cuando Herodes le iba a sacar aquella misma noche, estaba Pedro durmiendo entre dos soldados, sujeto con dos cadenas, y los guarda delante de la puerta custodiaban la cárcel. Escuche el verso 7, lo pueden leer conmigo. Y aquí que se presentó un ángel del Señor y una luz resplandeció en la cárcel, y tocando a Pedro en el costado le despertó diciendo: levántate pronto. Y las cadenas se le cayeron de las manos. Quiero que se siente todo unos cuantos minutos. El coro se queda conmigo acá. Bien. Dale la mano al que te queda al lado y dile: te van a sorprender. Señor, solo 15 minutos esta palabra, para que no se me desespere. Dile: Dios te va a sorprender. Dile otra vez: te van a sorprender. ¿Cuántos están listos para ser sorprendidos? Hay un pasaje en la Biblia que habla de un profeta llamado el profeta Jeremías. La Biblia dice que por causa de su profecía fue encarcelado, pues él tenía el oído en el cielo y hablaba lo que Dios le decía. Pero las profecías de este hombre no le caían bien al rey, porque era una profecía que editaba lo próximo o el juicio que venía de Dios, de parte de Dios sobre este rey Sedequía. Y en el capítulo 37, si mal no recuerdo, habla de algo el profeta Jeremías, 37:17, y habla de que él estaba preso en una cárcel. Eso ocurrió en el capítulo 38 de Jeremías. Lo leo con ustedes. Dice: y dijo el rey Sedequía: aquí que él está en vuestras manos, pues el rey nada puede hacer contra vosotros. Entonces tomaron ellos a Jeremías y lo hicieron echar en la cisterna de Malaquías. Y dice: hijo de Amalec, que estaba en el patio de la cárcel, y metieron a Jeremías con sogas, y en la cisterna no había agua sino cieno. Y se hundió Jeremías en el cieno. Y ahí comienza a hablar de las cosas que comenzó a pasar este profeta. Se dice que en medio de esa cárcel fue donde él escuchó a Dios que dijo: clama a mí y yo te responderé. La realidad de Ezequía, de Jeremías, comenzó a cambiar desde que comenzó a dar la palabra de Dios. Y a causa de esa profecía fue encarcelado y puesto en una cárcel. Pero dice la Biblia más adelante, donde le acabo de leer, en el Jeremías 37:7, dice: y el rey Sedequía envió y le sacó, y le preguntó el rey secretamente en su casa, y dijo: hay palabra de Jehová. Y Jeremías dijo: ay. A mí me sorprende la respuesta de Jeremías a Sedequía, porque Jeremías estaba preso en una cárcel. Imagínate, no había agua, no había nada, y fue olvidado por causa de su ministerio, porque era fiel a Dios. Y en medio de esa cárcel es donde Jeremías recibe revelación. Y cuando él sale, lo saca el rey Sedequía y le dice: Jeremías, todavía hay palabra de Dios. Jeremías dice: todavía hay. Y a mí me sorprende, porque la pregunta del rey es una pregunta como queriendo dejar entender que la cárcel y la persecución iban a secar la vida de Jeremías. Y Jeremías dijo: a pesar de que estoy preso, todavía tengo oído. No sé si me están siguiendo. Y Jeremías dijo: todavía hay palabra de Dios. Y eso es un desafío para nosotros, porque en medio de su cárcel, en medio de su batalla, en medio de su problema, en medio de la circunstancia en que vivía, eso no lo redujo espiritualmente, sino que se mantuvo en conexión divina con el Dios de los cielos. No sé si están aquí. ¿Saben cuál es el problema de muchos de nosotros? Que cuando estamos en prueba nos desconectamos de lo profético. Jeremías le dijo a Sedequía: yo estoy preso, pero todavía tengo un manto profético. Estoy preso, pero todavía escucho a Dios. No sé si están aquí hoy. Y yo vengo a declarar esta palabra sobre usted.

Venga conectado al cielo. Y yo necesito que Sedequía escuche bien. Aunque el diablo ataque, aunque haya presión, aunque haya batalla, todavía hay voz de Dios en la tierra. Todavía Dios habla. Hace 2 semanas atrás, en un sueño, eran como las 2 de la mañana, y escuché la voz de Dios audible en mi oído izquierdo, que me retumbó y me despertó. Y oí cuando me dijo: todavía Dios habla. Me espantó tanto que tuve que salir al patio de mi casa y irme a las 2 de la mañana a orar al patio, porque fue un espanto cuando me despertó y me decía: todavía Dios habla. Y yo vengo a decirle a ustedes que aunque los profetas estén en prueba, todavía siguen escuchando la voz de Dios. Yo no sé que Sedequía te ha dicho: todavía Dios habla. Pues dile a Sedequía: todavía oigo la voz de Dios. Tengo presión, pero todavía Dios habla. ¿Hay alguien aquí en esta noche? Ahora sí, rapidito por el tiempo. Otra persona que fue encarcelado, y aquí termino, quiero que se vayan con esa palabra en su corazón, es Hechos capítulo 12. La Biblia dice que Pedro estaba preso en la cárcel porque Herodes lo había tirado ahí. Herodes había matado a Jacobo. Y cuando Herodes vio cómo el pueblo lo alababa por causa de matar a un apóstol, Herodes quiso seguir ganándose el favor de la gente. Y dijo: ahora mataremos a Pedro para que la gente me aprecie más y vote por mí en las próximas elecciones. Y es el rey que se mueve basado al pueblo, no basado al corazón de Dios. Entonces aquí dice que Pedro estaba encarcelado. Están aquí. Y dice que estaba preso, encadenado, y 2 guardias lo vigilaban. O sea que no había esperanza para Pedro esa noche. Al otro día en la mañana iba a ser colgado, lo iban a mochar la cabeza. No había ninguna forma de que él se salvara de esa. Pero me impacta lo siguiente, y es que dice: y aquí que se presentó un ángel del Señor y una luz resplandeció en la cárcel. Y dice: y tocando a Pedro en el costado le despertó, diciendo: levántate pronto. Y las cadenas se le cayeron de la mano. Dice aquí la palabra de Dios. Me impacta en la forma que llega Dios. Dios nos

Cuando dice que Pedro estaba durmiendo, yo percibo que Pedro estaba desanimado. Su compañero Jacobo estaba sin cabeza. Él pensaba que él iba a correr la misma suerte y estaba bajo esa batalla. Tal vez Pedro se presionó y dijo: ya moriré. Hasta aquí llega el ministerio. Hasta

que Dios todavía tenía planes con él. Y a la medianoche lo sorprende el poder de Dios. Y desciende un ángel y le dice: Pedro, despierta, porque aunque tú estás preso, el manto de apóstol está contigo todavía. ¿Habrá alguien aquí hoy? Y yo quiero concluir casi mente porque necesito que descansen, pero yo vengo a hablarle a ustedes de que Dios los va a sorprender en los próximos días. A la media.

Llegó el ángel. Y escucha eso, Kishai. Y dice: y una luz resplandece, resplandeció en la cárcel. Y tocando a Pedro en el costado, le despertó, diciendo: levántate pronto. Y las cadenas, ¿qué dice ahí? ¿Qué dice ahí? Se le cayeron. Ahora, hay algo que me atrae la atención. Y es que dice que el ángel resplandece. Una luz resplandece. Se aclara las cárceles. Y Pedro sigue durmiendo. El ángel tiene que tocarlo. ¡Tac! Y él, ¡ah! Ya, me van a matar. No, es el cielo hablándote. Despierta. Pero mataron a Jacobo. No, yo soy el ángel. Herodes cometió un error. Te metió preso con el manto apostólico. Es que me... Están listos para esto. Y le toca. Y él despierta. La palabra tocar que usa ahí en griego significa un golpe. Estaba tan dormido que el ángel tuvo que golpearlo. Y le dio aquí, en el costado. Dios te trajo de donde viniste, no para darte un toque de niña. Dios te trajo a... Porque está tan depresivo y cree que tus días han terminado, que un toque no basta. Dios tiene que...

Yo no sé, siéntate por favor, como dice el profeta. Yo no sé si me estás entendiendo a qué te trajo Dios. Dios y tú saben que tú tienes la unción. Sabes que tienes profecía. Sabe que Dios te llamó. Sabe que tienes dones. Sabe que Dios está contigo. Pero como te mataron a Pepe, tú crees que va a correr la misma suerte. Como viste que el pastor Pepe cayó, ya tú crees que vas a caer. Como viste que la hermana fracasó, ya tú crees que va a fracasar. Pero el ángel viene y te dice: despierta, porque tú no morirás todavía.

Estás tan rígida en la iglesia. Eres tan apático. Eres tan fría que Dios mismo te pasa por el lado y no lo siente. Dios dice: ángel, dámele hasta que tosa, pero despiértamela. Señor, tócame. No, no es un toque, es un trompón. Porque Dios quiere que suelte la presión que tiene. Dios quiere que suelte la depresión que tiene. Dios quiere

rápido porque no tengo tiempo. Quiero que duerma. Apóstol, la medianoche cambia el día. De 12 de la noche a 6 de la mañana hay cambios. ¿Cuántos están listos para el cambio sobrenatural? Yo no sé qué te empujó en la cárcel, qué te metió. Si fue Herodes, si fue la crítica, si fue Pepe, si fue un miembro que no cree en ti. No sé qué te empujó a una cárcel y te sientes desanimado, que ya no quieres seguir pastoreando. Tranquilo, duérmete siquiera, que te van a dar un golpe en unos días. Te van a sacudir, te van a mover a otra dimensión. Bueno, voy a seguir aquí. De una forma u otra, Dios tiene que golpearte. Lo bueno es que cuando Dios te golpea, termina libre y ungido. Dios te va a golpear. Situaciones a tu alrededor serán provocadas por Dios para despertarte del letargo espiritual en que está. ¿Cómo es que la cárcel resplandece y Pedro durmiendo? Hombre, estaba muerto. Una cárcel oscura y de pronto se pone como la luz del sol y él sigue. El ángel dijo: este tipo ni con la luz despierta. ¿Y dónde le dio? Yo quiero decir algo y termino. ¿Dónde le dio? En el ¿Dónde? En el costado. Lo poderoso no es solo el toque o el golpe, sino donde lo golpeó, en el costado. Y yo no voy a hablar mucho de eso, eso se lo dejo a Barreto y a Piña. Pero al golpearlo ahí, le estaba dando un mensaje. Le decía: recuerda de dónde salió la sangre y el agua. Cada golpe le decía: él murió por ti, él derramó su sangre, eres poderoso, él fue el que te llamó, él fue el que no estaba aquí todavía. Dios no lo golpeó.

torpe, le decía: acuérdate la sangre. ¿Por qué no lo golpeó aquí en la cabeza? Porque en la cabeza se despierta más rápido la gente. Aquí. Hay dos cosas. Bueno, eso de hebreo y de griego se lo dejo a estos tipos. Yo suave le tiro la cosa ahí. Están aquí. Eres el apóstol. Acuérdate del monte. Acuérdate de la pesca milagrosa. Acuérdate de tu sombra que cenaba enfermo. Acuérdate cuando caminé en el agua. Acuérdate cuando el viento te quería tragar y yo lo reprendí. Acuérdate. Acuérdate quién te llamó. Estás preso, pero no te olvides. No te olvides que Dios está contigo todavía. Y Dios te trajo a despertarte. Al golpearlo en el costado, y ya finalizo, hermano, voy a decir que voy a finalizar ya. Lo va a sorprender. Al golpearlo ahí, no solo le recordaba de dónde, de su maestro, sino que cuando Dios quiso una mujer para el hombre, la sacó de aquí. Y la Biblia declara, y nosotros creemos, que al derramar la sangre y el agua de su costado son los elementos para que el ser humano se cree. Agua y sangre. De ahí sacó la iglesia. O sea que cada vez que Dios quiere crear lo nuevo, te da ahí. Así que ese golpe le decía a Pedro: la próxima dimensión la saco de esta situación. El próximo nivel que no has vivido vendrá ahora. ¡Pah! Están aquí. Mira, y algo que me sorprende es que el hombre lo golpean, le dicen levántate, y las cadenas se le caen cuando él se para. Mientras él está acostado con todo y argopi resplandeciendo la cárcel, sigue encadenado. Pero cuando comienza a levantarse, entonces las cadenas se le caen. O sea que la acción de él fue la que completó la liberación. El problema de muchos es que Dios lo toca, pero quieren seguir acostados. Dios dice: yo te toco, pero tú te paras. Yo te llamo, pero tú avanzas. Mi poder está aquí, pero tú tienes que creerlo. ¿Hay alguien aquí hoy en esta noche? Hay dos cosas que harán que las cadenas se te caigan: una palabra revelatoria. Y eso fue lo que el ángel le dijo: Pedro, levántate, porque todavía no es tu día. Levántate,

0: Michael. Las cadenas se caen cuando el hombre comienza.
1: Aleluya.
0: Desde el momento que saliste de tu casa, comenzaron a reventarse. Comenzaron a reventarse. Y yo estoy aquí, yo estoy aquí como ese ángel para decirte: despierta, y después decirte: párate, porque tus cadenas se caen hoy. Ahora hay algo, y es que cuando el ángel se levanta, aleluya, cuando el ángel se levanta, perdón, cuando Pedro se levanta, le dice que estaba como espantado y creía que era un sueño. Era tan impactante que Pedro pensaba que estaba durmiendo. Eso es la próxima dimensión que vas a vivir. Vas a ver tanta gloria que te va a tener que pellizcar a ver si es verdad. Y es verdad que Dios me usó levantando muerto. Y es verdad que yo vi esto. Y es verdad que me dieron la residencia. No lo puedo creer, porque viene tan peso de gloria que tú vas a creer que es un sueño. Prepárate, papito, que no es un sueño. Sí, porque hay gente que solo ve gloria en los sueños. Dios te va a cambiar, te va a hacer un change. Va a decir: tu sueño es sueño, y ahora tu sueño lo traigo a la realidad.

su llamado. Mucha gente está llamando de las naciones porque a alguien, tú como mujer puedes pasarte toda la noche llorando. No me quiere. ¿Me quiere? ¿Sí me quiere? ¿No me quiere? Nadie me ama. Puede leer la palabra cuantas veces quiera. Puede ver los mensajes que vea. La acción de del poder de Dios entrará y se activará en tu vida cuando decidas ponerte de pie. Cuando diga: el ángel me habló, vamos para afuera. El ángel me habló,

por Dios, que yo trato de predicar el paso y no puedo. Soy nervioso. Si no me muevo, me muero. Y un día Dios me dijo: todo lo que se queda quieto es símbolo de que se está muriendo. Habrá alguien aquí en esta hora. Sanda la vasalla. El ángel, me gusta algo de Pedro Piña, y ahí te va, que le siguió al ángel atrás. Cuando tú aprendas a seguir la palabra de Dios, lo que Dios te dice, sígueselo, síguelo, síguelo, sigue la visión, sigue el propósito. Hay algo. Siéntate, que quiero. Aquí hay un reloj que parece que lo puse para que cada 5 minutos me acordara que tengo que terminar. Y me suena. Hay algo aquí que me impactó. Termino con esto ya, con dos cosas. No me lo quieren creer, pero está bien. Miguel, cuando Pedro se para y se caen las cadenas, entonces dicen: ahora ponte la ropa con la que te metieron aquí. Cuando tú ves una cárcel, ves que la gente le pone una ropa a todos del mismo color. Pero cuando se caen las cadenas, le cambian la ropa de preso y le ponen la del apóstol. Porque el mayor error de Herodes fue meterlo con esa ropa en la cárcel. Cuando Dios quiso matar a Aarón y llevárselo, tuvo que esperar que le quitaran la ropa sacerdotal. Porque mientras tenía esa ropa, la muerte lo respetaba. Le quitan la ropa a Pedro y el ángel dijo:

envuélvete. Y cuando se envolvió en su manto, las puertas se abrieron. Hay puertas que no se abren hasta que tú no camines en tu manto. El problema de usted es que usted tiene que entender que fue diseñado para andar con ese manto. Cuando un profeta deja de profetizar para ir a vender naranja o china, soltó el manto. No, Dios te ungió, mantén tu manto. Porque tu manto es el que te abre puertas. Tu manto es el que te saca de la cárcel. Tu manto es el que trae provisión. Cuando tú quieras que Dios provee, envuélvete en tu manto. Envuélvete en tu gloria. Camina en esa dimensión. Alguien tiene que gritar aleluya, gloria a Dios. Alguien tiene que decir algo allá atrás. Un día, un día le dije a mi esposa, cuando vivíamos en Santo Domingo, la voy a descansar un mes. Hombre, predico todos los días, diario, ya estoy cansado. Déjame coger un mes de vacaciones. No es malo coger vacaciones, pero para los predicadores dominicanos eso no le luce. Sí, no le luce a uno. Allá no. Yo cogí como un mes y medio, hermano. Por poco me muero de hambre. No tenía para pagar la renta. No, y el último chin, es un lenguaje clásico, chin. El último chin de arroz se me acabó ese día. Dice: Señor, tú me llamaste y me diste un nombre y me dijiste profetiza. ¿Dónde está tu provisión? Y hoy que me digo, yo no bendigo vago. Señor, ¿cómo que yo estoy descansando? Váyese para predicar. Pero ¿a dónde voy a predicar si no tengo dónde predicar? Salga a la calle y usted verá. Me puse un traje con ese calorazo de Santo Domingo. Me metí una corbata hasta aquí, me peiné. Y dije, me envuelvo en este manto y comencé a profetizar en la calle. Cuando regresé con una comida que no me cabía en la espalda. Y con dinero para...

0: Las puertas no se abrieron hasta que no se envolvió. Que Barreto se ponga a vender zapatos ahora y deje de predicar. Que terminan los zapatos vendiéndolo a él. Porque en su manto está todo lo que necesitas. Alguien tiene que entenderme eso. Yo respeto al que tiene doble negocio, al que Dios le da esa facultad de tener negocio siendo verdad ministerio, porque si Dios le da a usted inteligencia, usted puede tener un negocio y poner gente trabajando por usted, pero que usted deje su manto para ponerse a vender flores ahora. Olvídese que el golpe viene, olvídese de eso. Aleluya. Bueno, no sé si suéltete aquí te para mañana, pero se la voy a soltar. Cuando Elías tocó a Eliseo, lo primero que hizo fue que reventó la vaca. ¿Sabe por qué él mató toda la vaca? Para que no tuviera posibilidades de volverse para atrás. Porque cuando Dios te llama, ya no hay vuelta atrás. Cuando Dios te unge, ya no hay vuelta. Alguien tiene que
1: Espíritu Santo.
0: Mire, mañana seguimos con esto. Te envuelve en tu manto. No hay cárceles que te sostengan. Te vuelve invisible. Escucha bien, es un misterio. Porque pasaron y los guardias estaban diciendo: ¿tú, ¿quién ganó? ¿Fue el águila o Eliseo? No, muchacho, hay un tipo, un tercera base, un toyo hizo ahí. ¿Cómo? Y Pedro y el ángel así. Y Pedro es un sueño porque no me ven. Cuando te envuelve en tu manto, tu gloria regresa a ti. Hay amigos míos que yo he visto que dejaron su manto y ahora están conmigo, están batallando. Recuerdo de uno que soltó su manto y estaba diciéndome: no, hermano, porque ahora vamos a vender medicina. Y mira que la medicina esta te sana de los pies, esta otra te sana de la cabeza, y esta otra de los moños, esta te pone los dientes blancos, te rejuvenece. Y dije:

en mi hijo. ¿Pero y qué le pasa a usted? Muriéndose espiritualmente. Hasta que me dijo, hijo, lo llamé después, me dijo, solté medicina y me volví yo a convertirme en la medicina de Dios para la gente. Me envolví en mi manto. Ahora el diablo va a querer que tú sueltes tu manto para que te mantenga preso, te mantenga entretenido, turbado y fusilado.

Marcos Barriento, lo bendigo. Si se va al Walmart a trabajar, le pagan a $15 la hora. Pero cantando, hay que darle 10 mil por una noche. Porque es su manto. Nadie lo carga. Envuélvete en él. Mira, tantas cosas que pudiéramos hablar, pero vamos a dejarlo acá. ¿Sabe qué dice? Que Pedro salió y cuando estaba afuera dijo: oh, pero es verdad, estoy afuera. Oh, pero bueno, me sacaron. Y dice: ¿para dónde voy? Y la iglesia, la Biblia dice que la iglesia estaba orando sin cesar. Y dijo: ¿para dónde voy? Voy a orar para donde estuvieron orando por mí. Y cuando llegó a la puerta, salió una tipa y dijo: ¿quién es? Estamos en vigilia. No moleste, hijo del diablo, que quién es, que está orando. Y dijo: que quién es, que soy yo, Pedro. Ay, Dios mío, ¿qué es esto? Visiones de Dios. Y se espantó, no pudo creer. Por lo que ellos estaban orando, le llegó a la casa. Yo no sé si usted está listo para que el milagro le toque. Yo te profetizo que por lo que tú estás orando, va a venir a ti caminando. Y te

tu residencia te va. Eso es para la gente que tiene fe. Lo que no tiene fe, allá ustedes. Pero entonces la mujer dijo: ay, no puede ser, es su ángel que está aquí. ¿Qué ángel? Y ángel Pedro, es que se sorprendió. Prepárate porque te va a sorprender tu próximo milagro. Será tan sobrenatural que le digo: oye, pero lloré hace 3 minutos por esto y ya llegó. ¿Cuánto está listo para que su milagro toque la puerta? ¿Cuánto está listo? Escucha eso. Lo próximo que va a tocar tu puerta no va a ser tu cobrador, ni va a ser migración, ni van a ser los biles sin pagar. Va a ser aquellas cosas por las cuales clamaste y creíste, pactaste y oraste. Te va a tocar. El coro está listo para que le toque su milagro. Sabe que normalmente tú siempre buscas el milagro. Ahora el milagro te va.

Levanta tu mano. Ungidos. Nunca comete el error de quitarte tu manto. Imagina esa piña vendiendo de que motores y bicicleta. Una pierna, una pata se cansa. Una pierna se rompe. Tal vez este testimonio no sea muy impactante, pero fue el primero que escuché de alguien en desobediencia. Y cuando obedeció a Dios, y fue de mi pastor, apunte de pie, escucha eso. Se cansó de pastorear. La iglesia no pasaba de 15 miembros. Todavía no ha pasado, creo que hay menos ahora. Tenía 15 miembros y como 7 niños. Como dije esta mañana, todos eran viejos. Yo era el único joven. No tenía esperanza de casarme por ningún lado. Tuve que irme para Macorís y conseguimos una india. Dice, no, mano, si no hay aquí, hay que moverse. Vuela, pájaro, vuela, vuela. Escucha eso. Y mi pastora se cansó de pastorear a la misma gente. Yo no era cristiano cuando eso. Tenía como 13 años. Se fue y soltó la iglesia. Llamó al concilio y le dijo: venga, manden un pastor que yo no pastoreo más. Y se fue. Es un testimonio sencillo, pero muy significativo para mí. Dejó la iglesia y se fue. Porque su hija es rica, ella vivía bien, tenía todo. Dijo: ¿qué te hago yo cogiendo lucha aquí con 15 miembros? Y 17 son niños, no, 7. Esto es desesperante. Y soltó eso. Me estoy poniendo viejita y mira, yo no me he convertido. Se fue. Desde que pisó la sala de su hija, se puso paralítica del cuerpo entero. Se le paralizó el cuerpo. La llevaron al doctor. Le metieron inyecciones. Le hicieron análisis. Le dieron masaje. Le dieron terapia y la señora torcía. Y hacía así. Y tenían que darle con exolvete. Totuñeca. Y la hija: ay, mami, ¿qué haremos que tú tienes? No te preocupes, mija, que. Y así. Y después de varios días torcida, que el doctor no dice nada, el espíritu le dice: ¿qué haces aquí? Yo no te llamé para que esté aquí. Ay, Señor, perdóname, dijo ella. Y dijo: desde que dije iré a tomar la iglesia, se le aflojó la primera mano, se le aflojó la segunda, se vistió. Y dice ella: mientras caminaba se me iba aflojando todo el cuerpo y se me iba enderezando. Cuando llegué al bus ya estaba caminando derecha y normal. Cuando llegué a la iglesia estaba totalmente sana. Y mi hija gritaba: mami, ¿dónde estás? ¿Te caíste al piso? Dime. Y dijo: no, hija, no me caí, estoy derecha. ¿Por qué? Porque se fue a donde Dios no la quería. No te salga de tu manto. Habrá alguien aquí. Aleluya, aleluya, aleluya, aleluya, aleluya. Alguien tiene que gritar gloria a Dios. Levanta tus manos, vamos a orar. Cándido, sube acá. Este es un hombre de Dios. Fue el hombre que Dios usó para que el profeta y el pastor estuvieran aquí. Y creo que parte de todo lo financió él. Este hombre en el Congreso de Fulgencio dio una semilla. Y el Señor le prosperó a los próximos 10 en África sobrenaturalmente. Claro, después tú testificarás. Compró un terreno para explotar madera. Ahora descubren que posiblemente encuentran oro y algunas piedras preciosas. Luego, este es el hombre. Luego, el gobierno le acaba de dar un contrato para vender petróleo. Entonces, cuando él me llama bien emocionado, impactante, y me está contando eso, dije: Dios mío, yo no pensé, Dios me habló hace años que un hombre me iba a bendecir, pero yo no sabía que era africano. Hay que tirarse por donde quiera. Y me dice: sí, soy africano. Entonces él me dice: pastor, mira a ver si en Santo Domingo quieren comprar petróleo para que tú venda ya y nos represente vendiendo petróleo. Yo le dije: no, en ese manto yo no me envuelvo. Usted vende el petróleo y usted me diezma a mí.
pero yo seguiré profetizando. Es así. Dios te bendiga. El petróleo lo tiene él, pero el manto lo cargo yo. Habrá alguien aquí en esta noche que pueda entender eso aquí.

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3: Son las 10:42.

0: La globalización económica nos lleva a la época preindustrial. Y esto no es un anuncio político. Me acuerdo de un país y de una fecha en que el obispo de una ciudad se le ocurrió protestar por la deshumanización del sistema económico que se quería imponer, ya que crearía cesantía y problemas sociales como desnutrición y un alza en la criminalidad. Inmediatamente saltaron al ruedo los defensores del sistema económico, tales como economistas, políticos y técnicos del sector, para tildar a tal obispo de ignorante y de meterse en cosas de las que nada sabía. Agregaron tales críticos que los religiosos solo debían ocuparse de sus cuestiones espirituales para dejarles las técnicas a los que sabían de ello. Pero no caben dudas que los líderes espirituales de una comunidad tienen el deber de anticipar aquellas injusticias que se cometen en nombre de un progreso que no siempre está ahí. La globalización económica, por ejemplo, es básicamente una rebaja de los impuestos de todos los países hasta su virtual eliminación para hacer que el intercambio o la manufacturación de productos esté disponible para todos. En teoría, no existen fronteras y todos pueden tenerlo todo. La realidad es que la globalización económica solo busca privilegiar a los que invierten y si para ello pueden pasar por encima de las regulaciones que protegen el ambiente, no pagar los impuestos que en muchos casos son la única entrada del Estado y pasar a llevar los derechos y beneficios adquiridos por los empleados y obreros, pues así sea en nombre de la globalización. Hace poco más de un siglo, el mundo pasaba de una economía agraria a lo que se dio en llamar la industrialización. Pero ese viaje no fue ni fácil ni exento de sacrificios. Hubo luchas y muchos pagaron con sus vidas lo que reclamaban como justo. Jesucristo, el mejor ejemplo de la justicia encarnada, habló de vivir en paz y de actuar con justicia en todos nuestros tratos. Él radicó la esencia de las relaciones injustas en el corazón del hombre, que está dominado por el pecado y que sufre sus efectos a cada momento. La solución a este problema se encuentra en el sacrificio de Jesucristo al morir en la cruz del Calvario por los pecados de los suyos. Tú puedes ahora examinar tu propia vida y tus relaciones con los demás y determinar si las cosas que decimos tienen base o son el fruto solo de nuestra imaginación.
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0: en Radio Salvación. La temperatura y humedad.
1: Temperatura 83 grados.
2: Humedad 83%.
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2: Son las 11 con un minuto.

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2: Son las 11:22.

0: 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La temperatura y humedad.
1: Temperatura 88 grados.
2: Humedad 73%.
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2: Son las 11:40.

0: Como Babel, hoy seguimos compitiendo por la torre más alta del mundo. Hoy se compiten todos los países por tener las torres de edificios más altas del mundo. Y son los países productores de petróleo, contando aún con sus petrodólares, los que nos sorprenden con esos edificios que con toda propiedad se les conoce como rascacielos. Hasta ahora, con 410 metros de altura, el edificio más alto de los Estados Unidos era el Sears Tower en Chicago. Y aquel ha sido superado por la Torre de la Libertad, un edificio de 542 metros construido en el lugar donde estaban las torres gemelas del World Trade Center de Nueva York. Sin embargo, ahora el edificio más alto es el Burj Khalifa, un rascacielos ubicado en Dubái, Emiratos Árabes Unidos, con 828 metros de altura, que es la estructura más alta de la que se tiene registro en la historia. Conocido durante su construcción como el Burj Dubai en árabe, la Torre Dubai, el Burj Khalifa es la parte central de un desarrollo más complejo conocido en inglés como Downtown Dubai o Centro Dubai en español, un complejo de 2 kilómetros cuadrados situado en la avenida Jacques Sayed, que atraviesa transversalmente la ciudad de Dubai. La construcción comenzó el 21 de septiembre del 2004, siendo su inauguración oficial el 4 de enero del 2010. Debe su nombre al jeque y presidente de los Emiratos Árabes Unidos, Khalifa bin Zayed Al Nahyan. El arquitecto, redactor principal del proyecto, es Adrian Smith, que trabajó junto a la firma Skidmore, Owings & Merrill hasta el 2006. La construcción del Burj Khalifa contó con un presupuesto estimado de más de 4.000 millones de dólares, que se incrementó hasta los 20.000 millones para el desarrollo completo del Downtown Burj Khalifa. Parte del coste del edificio fue financiado por la familia del emir Mohammed bin Rashid Al Maktoum, entre los que destaca su sobrino Fuad bin Rashid Al Maktoum, de tan solo 20 años, que financió 25 millones de dólares del proyecto. ¿Qué es lo que lleva a la humanidad a construir estas torres increíbles? ¿La vanidad? ¿El deseo de tener un nombre por si se tenga que ser esparcido por el mundo? Lo concreto es que en cada ciudad sus habitantes le dan la bienvenida a estos edificios gigantescos que se empinan para ir a tocar las nubes. La Biblia advierte que cada uno debe tener una opinión o un juicio mesurado acerca de sí mismo. Pero esta afirmación no se compadece con estos deseos de llegar tan alto como las nubes.
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0: 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La temperatura y humedad.
1: Temperatura 93 grados.
2: Humedad 62%.

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2: La triste carta de hoy dice lo siguiente: señor Palau, me siento muy triste y muy sola. Mi marido, a quien amo, se fue a Los Ángeles, a los Estados Unidos, hace 3 meses, prometiendo enviarme dinero para sostenernos, pero solo he recibido 2 cartas y últimamente ya ni me escribe. Sé que en Los Ángeles está una ex mujer de él, y tengo miedo de sufrir un desengaño y que algún día vuelva para quitarme a mi niña. No quiero perderlo, a él ni a mi niña. Espero ansiosa su respuesta. Primero, señora, le hemos respondido por carta, por cierto, y sin duda ya está en sus manos. Pero voy a responder por radio, por si acaso, y también por otros oyentes. Primero, qué horrible es la deslealtad y la infidelidad que tanto infecta a la raza humana. Qué cosa horrible un hombre que hace abandono del hogar. Cual ave que se va de su nido es el hombre que se va de su lugar, dice el libro de Proverbios en la Biblia. No hay cosa más triste que un nido abandonado por las aves. Yo recuerdo de niño cuando en la casa de mi padre había aves que, por razones que yo nunca comprendí, hacían abandono del hogar. ¡Qué tristeza! ¡Qué vacío! ¡Qué pronto se desmoronaba el nido! Y así es el hogar. Y el hombre infiel es un horror para la raza humana. Si me está escuchando algún esposo, quizás el esposo de esta misma mujer que me escribe esta carta a la cual respondo hoy. Hombre, quebrántese, arrepiéntase, humíllese, vuelva a su mujer y vuelva a su criatura. Dios le ha hecho responsable de esa mujer y de esa criatura. Vuélvase al hogar y deje sus pasiones carnales y camine como hombre digno, digno de haber sido hecho a la imagen y semejanza de Dios. En segundo lugar, señora, no juzgue demasiado con demasiada rapidez. Quizás usted se está apresurando. A lo mejor su pobre marido está más que ocupado. A lo mejor está abrumado por su trabajo y los problemas de adaptarse a una ciudad como es Los Ángeles, allá en los Estados Unidos. Por lo tanto, señora, cuídese de no apresurarse a pasar juicio y a compartir con otros sus sospechas o sus temores. Tercero, ¿qué de la familia suya, señora? Si hay un desengaño, si este marido suyo se ha vuelto un traidor, un infiel, y en verdad la ha abandonado por aquella ex mujer que usted menciona, ¿acaso su familia no la puede proteger? Le pregunto, porque a lo mejor usted no ha pensado en ello. Usted dice que tiene temor que venga a quitarle su niña. No me menciona si la niña es de él y de usted o de algún otro marido que usted ha tenido. Supongo que es de ambos. Usted tiene su familia para que la proteja. Si no, ¿qué de la iglesia? ¿Asiste usted a una iglesia cristiana de verdad? Y por último, ¿qué de la ley? Si usted cree que este hombre pueda venir a quitarle su hija, vaya por medio de un intermediario a un buen abogado que la proteja con todas las de la ley. Por último, la Biblia dice en el Salmo 46, Dios es nuestro amparo y fortaleza, nuestro pronto auxilio en las tribulaciones. Ampárese bajo la protección de Dios.
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3: Son las 12:22.

0: 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La temperatura y humedad.
1: Temperatura 93 grados.
2: Humedad 62%.
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3: Son las 12:42.

0: en Radio Salvación. La temperatura y humedad.
1: Temperatura 93 grados.
2: Humedad 62%.
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4: La película en blanco y negro nos presentaba una figura desgarbada, muy seria y casi atemorizante. Nunca sonreía y sufría más de lo que alguien pudiera soportar. Nosotros, recuerdo ahora, como familia y desde siempre asistimos a esa representación del llamado séptimo arte, que era lo único que se exhibía el Viernes Santo de esa larga Semana Santa. Ese recuerdo archivado en mi memoria siempre aflora cuando llega esa larga Semana Santa o en Navidad, en que se nos quiere presentar otra imagen de la misma figura que estaba predeterminada para sufrir. ¿Existió una persona que se llamó Jesucristo realmente? Y si existió, ¿quién era? ¿De dónde venía? ¿Cuál era su familia? ¿Estaba Jesucristo destinado al sufrimiento? Y si fue eso así, ¿por qué? ¿En qué mente se puede alojar esta idea de que alguien tiene necesariamente que sufrir para llegar a ser famoso? Hablar acerca de las muchas preguntas que tenemos sobre Jesucristo, figura muy conocida en Iberoamérica, pero no muy entendida, es algo muy bueno, porque de lo contrario nos quedaremos con esas dudas y preguntas que nunca terminan por archivarse, porque nunca terminan por responderse. Alguien ha dicho que si nunca existió Jesucristo, entonces el cristianismo, sus valores, estilo de vida y creencias no tienen ningún sentido. Entonces es importante que hablemos de Jesús ahora y que lo hagamos según las preguntas que planteamos antes y que tienen toda la legitimidad de los que se preocupan por entender las creencias y si éstas tienen fundamento. En primer lugar, tenemos que decir que para el cristianismo la información veraz y creíble acerca de la figura y obra de Jesús proviene de la Biblia, fundamentalmente de los evangelios que dedican gran parte de su contenido a la vida, hechos, enseñanzas y milagros atribuidos a Jesucristo. Jesucristo vivió y vino a este mundo para ofrecerle al hombre su único camino para acercarse a Dios y reconciliarse con él. De hecho, se presentó como verdad, camino y vida. La cuestión es ahora saber si tú le crees a Dios cuando hace este tipo de afirmaciones. El Evangelio dice, pues Dios amó tanto al mundo que dio a su Hijo único, para que todo aquel que crea en él no muera, sino que tenga vida eterna.
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1: Él es tu puerta, Él es tu salida. Todo aquel que necesita que Jesús sea su puerta, levanta tus manos al cielo. Dile, Señor, ayúdame, Jesús.

0: Te amamos, Señor. Sé nuestra puerta, sé nuestra salida.
1: ¿Cuántos aquí están contentos de que podamos estar aquí en esta noche? Yo también, aquí conmigo.

0: 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La hora en los estudios.
1: La hora en los estudios.
2: Es la 1:21.

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1: La hora en los estudios.
2: Es la 1:43.

0: Psicólogos están practicando psicología en bebés recién nacidos o que aún no cumplen un año de vida, enfermos emocionalmente. Son bebés que nunca, por ninguna razón, han recibido contacto visual, ni han sido tocados, abrazados o besados, ni han sentido los brazos de nadie. Estos bebés desarrollaron, a una temprana edad, problemas psicológicos. Y las pruebas estadísticas muestran que los bebés que no recibieron demostraciones de amor en los primeros 5 años de sus vidas crecieron siendo fríos e indiferentes y algunos de ellos brutales. Pero escuche, aquí está lo interesante de este asunto. El programa dice que es virtualmente imposible el malcriar a un bebé durante el primer año de su vida. En este mensaje compartiré con usted 5 formas de motivar a otros. Bueno será que tenga su Biblia y un cuaderno de notas a la mano para que obtenga el máximo provecho de este estudio bíblico.
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0: Me complace en darle la bienvenida a El Amor que Vale. Por favor, en su Biblia, busque el libro de los Hechos. Este libro está inmediatamente después de los Evangelios. Hechos capítulo 4. Después de un momento leeremos solo 2 versículos de este capítulo. Si yo pudiera modelar o hacer un miembro de la iglesia, el miembro ideal de la iglesia, el miembro de mis sueños, ¿cómo sería? Bueno, creo que sería como el hombre del cual vamos a estudiar hoy. Un hombre llamado Bernabé. Lo interesante es que Bernabé no era su verdadero nombre. Se llamaba José, pero tenía el apodo o sobrenombre de Bernabé. Amigo, ¿tiene usted un apodo? Los apodos tienen la habilidad de pegarse. Y si Bernabé estuviera vivo hoy en día, no lo llamaríamos Bernabé. Seguro que lo llamaríamos Bernie o Barney. Y el nombre Bernabé significa hijo de consolación. Este hombre tenía un don. Su don era el saber dar ánimo, el saber consolar. Leamos Hechos 4:36. Entonces José, a quien los apóstoles pusieron por sobrenombre Bernabé, que traducido es hijo de consolación, levita natural de Chipre. Note lo que dice. A quien los apóstoles pusieron por sobrenombre Bernabé. Ese no fue el nombre que sus padres le dieron, pero los apóstoles, al mirar su vida y sus acciones, seguramente dijeron: miren cómo anima, cómo consuela a otras personas. Así que vamos a ponerle un sobrenombre, Bernabé, que significa hijo de consolación. Mi amigo, la palabra consolación no es una palabra que se usa mucho en nuestros días, pero conlleva la idea de dar ánimo, incentivar, infundir valor, motivar. Así que aquí está Barney, hijo de consolación. Era un levita natural de Chipre, quien, como tenía una heredad, la vendió y trajo el precio y lo puso a los pies de los apóstoles. La palabra motivar o consolar en el idioma griego es la palabra paracletos, y es la palabra que usamos en relación con el Espíritu Santo, a quien se le llama el Consolador, la misma palabra. Por lo tanto, aquí tenemos a un hombre, Bernabé, que hace para otros lo mismo que el Espíritu Santo hace por los hijos e hijas de Dios. Vive en nosotros, está junto a nosotros para motivarnos, para darnos consolación, esperanza, salud, para guiarnos en el camino. Yo ya he vivido lo suficiente como para ver que no hay ni un solo niño o niña en este mundo que no necesite ser animado y consolado. De hecho, la gente adulta también lo necesitamos. Y usted sabe que esto es verdad. A mí me gusta ser motivado. Necesito ser animado. Tengo tanta gratitud con las personas que me motivan. Permítame decirle que no me gusta estar con gente que desanima, aunque a veces tenemos que hacerlo. Es parte de la vida. Las pulgas vienen con el perro. Pero no me gusta estar junto a personas que desaniman. Bernabé, gracias a Dios, fue un hombre que podía levantar los ánimos. ¿Sabe por qué el desánimo es tan dañino? Porque abre la puerta para toda clase de pecados y fracasos. Alguien dijo, el desánimo es una habitación tenebrosa donde se desarrolla el negativismo del fracaso. La Biblia dice, en lo referente a Dios, que Él es el Dios de toda consolación. Busque 2 Corintios capítulo 1, versículo 3. Bendito sea el Dios y Padre de nuestro Señor Jesucristo, Padre de misericordias y Dios de toda consolación. Nuevamente la palabra consolación en este versículo significa también motivación, ánimo. Dios es un Dios de toda consolación. Es un Dios que consuela y motiva. Esto significa que Dios tiene el monopolio mundial en cuanto a todo lo referente al consuelo y dar ánimo o dar motivación. Ahora, si Dios es el Dios de todo consuelo o ánimo, el diablo es el ministro siniestro del desánimo, del desconsuelo. Desánimo y desconsuelo provienen del diablo y son las principales causas de los fracasos. Bill Glass es un futbolista, ex futbolista profesional en el fútbol americano. Yo lo vi en acción cuando él jugaba por la Universidad de Baylor. Bill Glass ahora es un genuino hombre de Dios y su ministerio es entre los presos en las cárceles. Una vez estuvo predicando a unos 1,000 presos y les preguntó, ¿cuántos de ustedes que están presos en este lugar tuvieron un padre que les dijo, uno de estos días terminarás en la cárcel? Casi todos los presos levantaron la mano. Piense en esto. Uno de estos días terminarás en la cárcel. Y eso es exactamente lo que sucedió. El desánimo es una poderosa causa para el fracaso. Me gusta la gente que cree que sí se puede hacer. Yo deseo rodearme de personas que creen que sí se puede hacer. En el Salón de la Fama del fútbol americano hay un casco protector que perteneció a Bobby Lane. También su fotografía. Y al pie de la fotografía una frase que dijo, Bobby Lane nunca perdió un juego de fútbol. Solo le faltó tiempo. Me gusta eso. Creo que necesitamos animarnos los unos a los otros. Veamos 1 Tesalonicenses 5:14. También os rogamos, hermanos, que amonestéis a los ociosos, que alentéis a los de poco ánimo, que sostengáis a los débiles, que seáis pacientes para con todos. Deseo hacer énfasis en la frase que alentéis a los de poco ánimo. Cuando usted piensa en una persona desmotivada, no piense en su capacidad mental, ni en que le falte inteligencia. Esta frase sencillamente tiene que ver con el alma. Donde dice de poco ánimo significa un alma pequeña. ¿Ha escuchado la expresión tiene un alma pequeña? Es una persona completamente desanimada. La palabra de Dios enseña aquí que debemos animar a los desanimados. Es un mandamiento del Dios Todopoderoso. Y hay tantas personas que necesitan ser animadas. Algunas, tal vez en su propia familia o en la mía. Así que quiero entregarle 5 maneras en que usted puede ser un animador. Si usted aprende y hace estas 5 cosas, usted será, mi querido amigo, el miembro de la iglesia de mis sueños. 5 maneras en que usted puede ser un Bernabé. 5 maneras en que usted puede animar a otros, en su familia, en su vecindario, en la escuela, en su trabajo, en su iglesia y donde quiera que vaya. Y vamos a descubrir que estas 5 cosas son las que hizo Bernabé. Del libro de los Hechos voy a nombrar 5 lugares en donde Bernabé animó a otras personas. Por lo tanto, Bernabé puede ser su guía, su ejemplo, su motivador para que anime a otros. Ponga estas 5 cosas en la primera persona. Lo siguiente es lo primero que deseo que se diga a usted mismo y que lo anote para que no lo olvide. Primero, motivaré a otros al practicar mayordomía. En Hechos 4, 36 y 37 leemos, entonces José, a quien los apóstoles pusieron por sobrenombre Bernabé, que traducido es hijo de consolación, levita, natural de Chipre, como tenía una heredad, la vendió y trajo el precio y lo puso a los pies de los apóstoles. Ahora, este era un hombre que tenía mucho para dar. Había persecución y pobreza en Jerusalén y había gran necesidad. Por favor, escuche con cuidado lo siguiente. Bernabé sabía la diferencia entre propiedad y mayordomía. La mayoría de nosotros somos graduados en el concepto de propiedad, pero en verdad lo que estamos haciendo es administrando los negocios de Dios. Nosotros, honestamente, no somos propietarios de nada. ¿Qué es lo que usted tiene que Dios no se lo haya dado primero? No tiene Él el derecho de pedírselo, siendo que fue Él mismo quien lo puso en sus manos. ¿Qué es lo que nosotros tenemos que no lo hayamos recibido? Y aquí está un hombre, Bernabé, a quien Dios le había dado mucho y que cuando vio una necesidad se motivó para solucionarla. Hace algunos años me invitaron a un desayuno de oración para hombres de negocios y conocí a un empresario creyente, Stanley Tam, que dijo muchas cosas estupendas. Pero él dijo algo tan especial que de inmediato y rápidamente tuve que escribirlo antes de que se me olvidara. Y esto es lo que Stanley Tam dijo. Es lo que usted siembra lo que se multiplica, no aquello que guarda en el granero. Tiene sentido, ¿no le parece? Es lo que usted siembra lo que se multiplica, no aquello que guarda en el granero. Ahora, si Bernabé hubiera guardado su dinero, no estaríamos hablando de él en este momento. Y si usted me dice, bueno, Pastor Rogers, yo no soy rico, no tengo nada que pueda vender, por lo tanto, este asunto no tiene que ver conmigo. Por supuesto que tiene que ver con usted. Hay mucho más que dar que simplemente dinero. Puede darse usted mismo, puede ofrecer ayuda, puede dar de su tiempo, puede compartir sus conocimientos. En Hechos 3:6 leemos acerca de algunos otros apóstoles. Ellos no eran ricos, como era Bernabé. Había un pordiosero que necesitaba ayuda. ¿Qué es lo que Pedro y Juan le dijeron? Mas Pedro dijo, no tengo plata ni oro, pero lo que tengo te doy en el nombre de Jesucristo de Nazaret. Levántate y anda. Dios nunca le va a pedir a usted que dé lo que no tiene. Pero, ¿está usted dispuesto a dar lo que sí tiene? ¿Amor, tiempo, ayuda, oración, ministerio? Verá, un animador es una persona que entiende que él o ella es un administrador o administradora de aquello que Dios ha puesto en sus manos, lo que quiera que sea. Aquí en nuestra Iglesia Bautista Bellevue tenemos un ministerio conocido como Ayuda Automotriz. Tenemos un grupo de hombres excelentes mecánicos automotrices que instalan su taller y las viudas en nuestra iglesia que no saben mucho sobre cambios de aceite o afinamiento del motor y cosas por el estilo, traen sus vehículos y estos hombres se ensucian las manos con grasa y aceites, se meten debajo de los carros, debajo del capó, arreglan lo que necesita ser arreglado y en el nombre de Jesús ayudan y ministran a esas viudas. Y a cualquier otra persona que tenga la misma necesidad. Hay mucha gente en el mundo hoy que necesita una palabra de ánimo. La Biblia dice en Gálatas 6:2, sobrellevad los unos las cargas de los otros. Amigo, sencillamente diga, seré un motivador practicando mayordomía. Cualquier cosa que tenga cuando vea una necesidad, voy a utilizarla para suplir esa necesidad. Así usted animará a otra persona. A lo mejor hay un vecino que necesita su ayuda, o un compañero de trabajo, o un amigo, o su cónyuge, o sus hijos. ¿Por qué en el nombre de Jesús no se acerca a esa persona y le dice, de lo que tengo te doy? Si usted hace eso, estará actuando como Bernabé. Segundo, yo motivaré a otros brindándoles amistad. Busque Hechos capítulo 9, desde el versículo 22, es parte de la historia de Saulo de Tarso. Pero Saulo mucho más se esforzaba y confundía a los judíos que moraban en Damasco, demostrando que Jesús era el Cristo. No hay que olvidar que Saulo había sido un enemigo de la iglesia. Ahora es un amigo. Había sido salvado y ahora predica a Jesús. Pasados muchos días, los judíos resolvieron en consejo matarle, pero sus acechanzas llegaron a conocimiento de Saulo. y ellos guardaban las puertas de día y de noche para matarle. Entonces los discípulos, tomándole de noche, le bajaron por el muro descolgándole en una canasta. Este Saulo había sido un poderoso fariseo, con un celo tremendo para destruir la iglesia de Jesús. ¡Qué autoridad que tenía este hombre! Sin embargo, ahora lo vemos humilde, oculto en una canasta y bajado por el muro de noche para poder escapar. Pero ahora notemos lo que dice el versículo 26. Cuando llegó a Jerusalén, trataba de juntarse con los discípulos, pero todos le tenían miedo. ¿Por qué? ¿Por qué le tenían miedo? Porque él había enviado a muchos creyentes a la muerte o a la cárcel, y ahora él se encontraba entre aquellos que querían matarle y sus hermanos y hermanas en la fe que tenían miedo de él. Dice la Biblia, pero todos le tenían miedo, no creyendo que fuese discípulo. Pero Bernabé, tomándole, lo trajo a los apóstoles y les contó cómo Saulo había visto en el camino al Señor, el cual le había hablado, y cómo en Damasco había hablado valerosamente en el nombre de Jesús. Gracias a Dios por Bernabé. Bien, ¿qué es lo que Bernabé hizo? Bernabé brindó, extendió amistad. Está animando a Pablo al brindarle amor y amistad. Y Pablo necesitaba que alguien le amara en esos precisos momentos, porque había perdido sus antiguas amistades y sus nuevos amigos desconfiaban de él. Así que, por así decirlo, se encontraba entre la espada y la pared. Cuando Chuck Colson, famoso en el caso Watergate y conocido como el Hachero, se convirtió y entregó su corazón a Cristo, nadie confiaba en él. Decían, es solo otro complot político. ¿Qué estará tramando ahora? Después de todo lo que ha hecho, ahora está jugando a la religión. Y ahí estaba. Su jefe, el expresidente, había caído en desgracia. Pero tuvo algunos amigos que lo cubrieron con sus brazos a tiempo. Yo fui uno de ellos, y le consolamos, y le animamos en el nombre del Señor Jesucristo. Gracias a Dios que nos dio la habilidad y la oportunidad de hacerlo. Bernabé encontró a un nuevo creyente, y de inmediato lo hizo su amigo. Alguien dijo, un amigo, un verdadero amigo, es alguien que viene cuando todos los demás se han ido. ¿Sabe qué es lo negativo de muchas iglesias, incluyendo Bellevue? No hemos aprendido cómo hacer un amigo de un nuevo creyente. Pensamos que tenemos compañerismo, pero muchas de las iglesias no son más que sociedades sagradas para arrogantes pecadores. Necesitamos practicar amistad. Necesitamos abrazar a los nuevos creyentes, brindarles nuestra amistad y animarles. Bernabé dijo, miren, hermanos, no deben tener temor de Saulo. Él ha sido salvado. Ahora denle la bienvenida. Y ya puedo ver al viejo Simón Pedro abriendo sus brazos y dándole a Pablo un fuerte abrazo y diciéndole, bienvenido, hermano. Mi amigo, eso es lo que se necesita hoy en día en la iglesia del Señor Jesucristo. Necesitamos algunos Bernabés. ¿Sabe usted que los psicólogos nos dicen que el 70% de la población actual sufre de soledad crónica? Eso significa que 7 de cada 10 personas que usted ve, de acuerdo a las estadísticas, sufren de soledad crónica. Esa es la razón por la que llamamos a nuestra iglesia bautista Bellevue una familia de amigos. ¿Sabe lo que el apóstol Pablo escribió más tarde? Recuerde que Pablo fue presentado por Bernabé. Busque Romanos, capítulo 15, versículos del 5 al 7. Pero el Dios de la paciencia y la consolación os dé entre vosotros un mismo sentir según Cristo Jesús, para que unánimes a una voz glorifiquéis al Dios y Padre de nuestro Señor Jesucristo. Por tanto, recibíos los unos a los otros, como también Cristo nos recibió para gloria de Dios. Pablo sabía por experiencia propia lo que significaba ser recibido. Él sabía lo que significaba en recibir ánimo. Así que usted tiene algo más que dinero para dar. Usted puede dar amistad. Pídale a Dios que le dé la oportunidad de ser en su propia iglesia la clase de miembro que brinda amistad y sabe animar a los hermanos, de manera especial a los creyentes nuevos. Los psicólogos están practicando psicología en bebés recién nacidos o que aún no cumplen un año de vida. Bebés enfermos emocionalmente. Son criaturas que nunca, por ninguna razón, han recibido contacto visual, ni han sido tocados, abrazados o besados, ni han sentido los brazos de nadie. Estos bebés desarrollaron a una temprana edad problemas psicológicos, y las estadísticas prueban que los bebés que no recibieron demostraciones de amor en los primeros 5 años de sus vidas crecieron siendo fríos e indiferentes, y algunos de ellos brutales. Pero escuche. Aquí está lo interesante de todo este asunto. El programa dice que es virtualmente imposible el malcriar a un bebé durante el primer año de su vida. Usted nunca podrá darle demasiado amor. Usted puede malcriar a niños o niñas, pero es virtualmente imposible el malcriar a un bebé el primer año de su vida. Si usted quiere darle amor, atención, abrazos, besos, acurrucarlo o lo que sea, hágalo. De la misma manera es virtualmente imposible el malcriar a un creyente recién convertido. Ámelo. Él o ella necesitan ser amados, necesitan ser incluidos. Pido a Dios que nos dé iglesias llenas de Bernabés. Amigo, ¿es usted un Bernabé o necesita de un Bernabé? Si lo primero, que Dios le bendiga. Si lo segundo, Jesús quiere ser su Bernabé ahora mismo. Él le ama tanto que murió en la cruz para pagar la culpa de sus pecados. Y Él no solo quiere salvarle y perdonarle, sino también animarle, consolarle, motivarle. Si tiene esa necesidad espiritual, arrepiéntase sinceramente delante de Dios. Invite a Jesucristo para que habite en su vida por intermedio del Espíritu Santo y pídale a Dios que haga de usted un genuino Bernabé. Y por favor, escríbanos al respecto. Así podremos tener el privilegio de orar por usted.
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0: 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La temperatura y humedad.
1: Temperatura 95 grados.
2: Humedad 55%.
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0: 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La temperatura y humedad.
1: Temperatura 92 grados.
2: Humedad 65%.
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5: Todo el día era un concierto de gruñidos, chillidos y chapoteos en el barro. El ambiente era malsano, el aire emponzoñado, los alrededores grises y malolientes. No se podía esperar nada mejor de lo que era un enorme chiquero con docenas de puercos semisumergidos en el fango. Una niña hermosa, de 7 años de edad, estaba allí. La habían atado a un poste en una cuerda. Apenas le daban mala comida y la tenían medio desnuda a la intemperie. Todo esto ocurría en el caserío El Canito, Maracaibo, Venezuela. Solo la oportuna intervención de una religiosa que vio a la niña en ese lugar la salvó de la muerte horrible y segura. Viviendo en un chiquero, eran los titulares de los diarios que de Maracaibo que daban la noticia. La niña había sido dejada por su madre en manos de unos campesinos mientras ella iba a la ciudad a internarse en el hospital. La madre no la reclamó nunca y los campesinos obligaron a la niña a vivir entre los cerdos. Amigo, puede decirse que fue un caso de ignorancia, de insensibilidad favorecida por la escasa cultura. Un caso de violenta necesidad engendrada por la pobreza o quizá un sórdido acto de desquite. Pero amigo, la verdad está allí. Una niña de 7 años viviendo en un chiquero. Los chiqueros campesinos y ciudadanos abundan en nuestro tiempo. Los chiqueros campesinos, cuando están a campo abierto y en medio de un paisaje agreste y rural, son hasta bonitos y uno sabe mirarlos con los ojos de artista, o de poeta, o de filósofo. Pero los chiqueros ciudadanos, eso sí, que no tienen nada de bonito. Pensemos, por ejemplo, en las cantinas, donde hombres y mujeres pasan las horas bebiendo. ¿Tienen ellos algo de bonito? Pensemos en los garitos, las casas de juego donde damas y caballeros pasan horas enteras quemando su dinero y empobreciendo material y moralmente. ¿Tienen ellos algo de bonito? Amigos, yo no quiero aparecer demasiado sarcástico o cáustico, ni quiero denigrar o insultar a nadie, pero debo decir las cosas como las siento en mi conciencia. Casa de juego, cantinas, lenocinios y lugares por el estilo son poco menos que chiqueros ciudadanos, aunque en ellos haya música y luces y perfumes y personas elegantemente vestidas. ¿Quién puede sacarnos de tales sitios? Uno solo: Jesucristo.
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0: Hoy comienza la marcha atrás en los relojes. Sí, porque despedimos otro año que se va. Fue Isabel, la reina de Inglaterra, la que calificó un año como pésimo o terrible debido a las malas noticias que afectaron a su familia, con divorcios y escándalos que dieron mucho tema a los periódicos sensacionalistas y a aquellos que los leen. Pero nosotros tenemos que decir que en realidad los años son medidas arbitrarias de tiempo y que en un sentido son neutrales. Somos nosotros, los seres humanos, los que le ponemos el calificativo a todo, dependiendo de cómo eso nos afecte o no. La vida de todas las personas está afectada por aquellas cosas que se hacen y cuyos resultados alguna vez se verán. Es la vieja sentencia de que se cosecha lo que se siembra. No es posible volver atrás y deshacer lo que se ha hecho. Quizá esa cuenta marcha atrás que hacen las radioemisoras o los relojes de las estaciones de televisión, indicando exactamente lo que falta para que se termine el año y otro comience a prodigarnos otros 365 días, es también esa especie de superstición colectiva que dice que cada quien se merece otra oportunidad. No sabemos si en realidad tendremos otra oportunidad para procurar enmendar errores, pedir disculpas, hacer lo que no hicimos, ofender menos, hacer el bien, pensar mejor de nuestro prójimo. No, no lo sabemos. Sí sabemos que no necesitamos evaluar lo que ha sido nuestra vida y proponernos cosas mejores en el tiempo que tenemos por delante, incluyendo en esto el ambiente espiritual de que tan a menudo nos olvidamos. A propósito, nos acordamos de aquel pasaje del Nuevo Testamento, cuando el hombre aquel al quien la vida le había más que sonreído, quiere hacer gala de alguna sabiduría e invita a su alma a gozarse de todo aquello que había acumulado, como si el alma de alguien pudiera en realidad encontrar deleite en las posesiones de bienes terrenos. No sé lo que ha sido tu vida en estos 365 días que están por concluir y a horas de recibir un año nuevo. Tampoco soy tu conciencia, por lo que no te juzgo ni te doy lecciones morales. Pero no caben dudas que si el vivir significa progreso y adelanto, este debería también reflejarse en la manera como vives, ¿no te parece? De otra manera, será un tiempo malgastado en un capital que no se renueva tan rápidamente como nosotros lo mal usamos. Sí, el tiempo no es reciclable.
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1: 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La hora en los estudios.
2: La hora en los estudios.
3: Son las 3:22.

0: 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La temperatura y humedad.
1: Temperatura 92 grados.
2: Humedad 65%.
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1: 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La hora en los estudios.
2: La hora en los estudios.
3: Son las 3:42.

0: 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La temperatura y humedad.
1: Temperatura 91 grados.
2: Humedad 61%.
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6: Un joven recién casado me dice lo siguiente: señor Palau, tengo 21 años de edad. Hace apenas un año acepté al Señor como mi Salvador. Durante los primeros meses de asistir a la iglesia, me enamoré de la hija del pastor, que tiene 26 años, o sea que 5 años mayor que él. Nos veíamos a escondidas, sigue diciendo este hombre, pero luego hicimos saber lo que hacíamos a nuestros padres, y en lugar de apoyo, trataron de separarnos, por lo cual nos casamos sin el consentimiento de ellos. Nos fuimos a otra iglesia y allí nos casamos. Mis padres son los únicos que nos aprecian. En cambio, los de mi esposa nos siguen molestando. Su padre, siendo obrero, llegó al extremo de buscar abogados para que yo le pague la crianza de su hija. Mi esposa piensa o me dice que la gente cree que nuestro matrimonio fue un capricho, pero en realidad nos amamos y creo que en nosotros triunfó el amor. Pero ahora ella se echa la culpa de que por nosotros decayó su papá, porque ahora ya no le dieron privilegios en la iglesia. Esperamos que nos ayude en nuestro problema. Bueno, joven, el dilema suyo es el dilema de muchos que están escuchando mi voz en todos los países de habla hispana, por lo tanto es de importancia que lo lea. Primero, a Dios gracias que, usted dice, en ustedes triunfó el amor. Eso es una cosa muy bella, muy hermosa, y hay que dar gracias a Dios. Segundo, ustedes ya están casados. Son marido y mujer. Por lo tanto, tienen que enfrentar el futuro juntos con la ayuda y la dirección de Dios. Pero en tercer lugar, nunca van a gozar plenamente de este matrimonio hasta que no resuelvan el problema del pasado. Gracias a Dios que los padres suyos, caballero, han aceptado el asunto, aunque al principio evidentemente ellos también querían separarlos. Pero fueron prudentes y aceptaron ese matrimonio, aunque fue un matrimonio de rebeldía. Pero si usted realmente quiere resolver el problema con los padres de su esposa, y dicho sea de paso, le recomiendo que lo resuelva rápidamente, porque si no pueden terminar con problemas peores y mayores. El primer paso es que usted reconozca que hizo mal casándose cuando sus padres se oponían seriamente al matrimonio. Si Dios hubiera querido que se case con esta mujer, y sin duda lo quiso, usted podría haber esperado un tiempito más hasta que cambie la opinión de los padres de la muchacha. Al fin, su esposa es una mujer ya de 26 años de edad, no es una niña adolescente. Yo creo que prontamente los padres hubieran cambiado de opinión si usted hubiera mostrado moderación, prudencia y humildad. No lo hizo. Usted atropelló, fue y se casó en otra iglesia, y de esa manera ofendió a los padres de su esposa en varias maneras. Primero, les desobedeció. Segundo, atropelló y se casó sin el permiso y se fue a otra iglesia para colmo para hacerlo. Usted tiene que ir a los padres, humillarse, pedir perdón, admitir que en su entusiasmo juvenil se equivocó, humillarse delante de los padres de ella y asegurarles que va a cuidar de la hija de ellos con dignidad y con rectitud todos los días de su vida y que va a procurar ser un hijo cariñoso y bueno. Mañana seguiremos.
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0: Vivimos a una velocidad de vértigo. También morimos a la misma velocidad. Las cifras siempre van en aumento. Reflejan el número de personas que mueren durante los feriados que se celebran en todos los países. Son los accidentes llamados de carretera, en donde las nuevas tecnologías puestas al servicio del automóvil lo hacen a este más ligero, más pequeño y mucho más rápido que sus antecesores. Y a veces la propaganda y lo que conocemos como el marketing les hace creer a los nuevos choferes que realmente son los dueños de los caminos. Y claro, no nos olvidemos del alcohol, que contribuye activamente a los errores humanos que después llamamos simplemente accidentes. En ellos, en estos accidentes, se van las vidas de centenares o miles de personas que de paso enlutan a familias y a pueblos de nuestro continente. ¿Por qué ese afán de correr tanto hoy? El llegar a ciertos lugares uno o dos minutos más tarde hace mucha diferencia. ¿Y por qué los fabricantes de automóviles anuncian muy orgullosos que sus marcas pueden llevar a sus vehículos de 0 a 100 kilómetros por hora en menos de 10 segundos? Un gran porcentaje de los que mueren en nuestras carreteras son jóvenes, muchos de ellos sin haber llegado a apreciar lo que significa tener 20 años, y ya nunca más tendrán esa oportunidad, porque un accidente vial ha terminado con sus proyectos y con sus posibilidades. Quizá ahora es un poco tarde como para retroceder en el tiempo. Ya el automóvil ha llegado y evolucionado para quedarse. Pero no caben dudas que hace falta más formación para los niños, de manera que cuando lleguen a manejar un vehículo entiendan que la vida es mucho más que correr o exponerse a riesgos innecesarios. Es claro, si tienen primero un conocimiento del valor que Dios le da a la vida, cuando dice uno de los evangelios que Dios no quiere que nadie perezca, sino que todos tengamos la luz del evangelio para acceder a la vida eterna. Y aunque el texto se proyecta hacia la eternidad, la vida, toda ella, se ha hecho para que aprendamos a disfrutarla en plenitud, aquí y ahora.
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2: 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La hora en los estudios.
3: La hora en los estudios.
4: Son las 4:22.

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1: 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La hora en los estudios.
2: La hora en los estudios.
3: Son las 4:40.

Yo conozco tus obras y tu arduo trabajo y paciencia, y que no puedes soportar a los malos. Y has probado a los que dicen ser apóstoles y no lo son, y los has hallado mentirosos, y has sufrido y has tenido paciencia, y has trabajado arduamente por amor de mi nombre, y no has desmayado. Pero tengo algo contra ti, que has dejado tu primer amor. Pero tengo algo contra ti, que has perdido la pasión por mí. Que estás trabajando mucho en la obra, pero te olvidaste del dueño de la obra.

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porque el mismo Señor, con aclamación, con voz de arcángel y con trompeta de Dios, descenderá del cielo, y los muertos en Cristo resucitarán primero. Luego nosotros, los vivientes que quedemos, juntamente con ellos, seremos arrebatados en las nubes a recibir al Señor en el aire, y así estaremos siempre con el Señor. Bendito sea el nombre de Dios. Ciertamente, amigo, esa es la palabra infalible de Dios, que te muestra que el Señor va a levantar su pueblo para el cielo. Conviértete a Cristo y tú también volarás con Él. Es el rapto de la iglesia que está a punto de ocurrir. Escucha el mensaje profético que sigue, tal y como se predicó en la gran campaña en Levittown. Escucha ahora palabra de Dios y recibe a Cristo y sálvate antes de que sea tarde. Gloria sea el nombre de Jesús.

Y hermanos y amigos, se reúne esta multitud en esta noche porque Dios tiene noticias especiales para cada persona que ha venido. Ha desafiado a la gente la lluvia. En la actualidad, cuando apenas llovizna, casi nadie va a los cultos. Cuando llueve un poco duro, menos va la gente ni a los cultos ni a las campañas. Pero en esta noche ni la lluvia, ni el frío, nada puede impedir que esta multitud esté aquí, porque el Espíritu Santo la ha traído. ¡Aleluya! La ha traído el Espíritu Santo porque Dios tiene noticia para cada corazón aquí presente. Hay voz del Espíritu Santo para cada vida que ha venido. Hay voz de alerta, hay voz de esperanza, hay mensaje para cada corazón. ¡Alabanza, Jehová! Y nadie puede impedir, cuando Dios quiera hablarle a un pueblo, las cosas que van a suceder. Y cuando Dios quiera hablarle a un pueblo, lo que Él quiere hacer con cada vida. ¡Aleluya! Conforme a su misericordia. Llovió, amenazó lluvia grande, pero la multitud más grande de la campaña está en esta noche aquí en este lugar. La gloria es de Dios, que es que Él lo hace. Estamos en los últimos días. El tiempo se acaba. Los últimos días han llegado. Vuelve pronto Jesucristo a la tierra. En breve, y quizás antes de lo que muchos creen, un pueblo se va a levantar para el reino de los cielos. Y para muchos amigos que están aquí que no saben eso, te ha traído Dios para que en esta noche lo sepas. Pronto un pueblo se va a levantar para el reino de los cielos. Y Dios te ha traído en esta noche, amado amigo, para invitarte a ti, para que tú seas uno de los que se levante en ese momento glorioso en que sonará en lo alto la trompeta. ¡Alabanza, Jehová! Te ha traído a ti, amado amigo, porque Dios no quiere dejarte a ti en esta tierra impía. Dios quiere que en esta noche tú seas uno de los que te arrepienta, te convierta a Cristo Jesús, aleluya, y mueres con Él cuando Él llame a su pueblo del cielo. ¡Gloria al nombre de Dios! A algunos le parecerá extraño, y a otros quizás le parezca locura que un pueblo se levante de esta tierra impía y se vaya para el cielo. Pero eso es lo que enseña la Biblia. Eso está en la palabra de Dios. Y Dios jamás fallará en hacer lo que Él ha prometido. Jamás. ¡Aleluya! Y hay algo mucho más extraño que también está en la Biblia. Que es cierto que Dios va a levantar un pueblo, pero no será la primera vez que Dios haya hecho eso. Porque ya antes Dios ha levantado gente y se la ha llevado de la tierra para el mismísimo cielo. Sea bendito el nombre de Dios. Los astronautas se han levantado. Los astronautas han viajado por el espacio exterior. Pero antes que los astronautas hicieran eso, Dios había levantado astronautas no hasta la luna, sino hasta el mismísimo tercer cielo. ¡Gloria al nombre de Jehová! Pronto el pueblo de Dios será. Pero ya Dios ha hecho eso antes, para mostrarle a la humanidad que es posible que se levanten gente de aquí abajo y cojan para el cielo. Dios ha hecho eso antes como un tipo de lo que haría ahora en gran escala. Si en esta noche suena la trompeta, si en esta noche Dios levantara ese pueblo, ¿cuántos de los que están aquí seguirían con el Señor? El que está en pecado no se va. El evangélico tibio no se va. El evangélico mundano no se va. El evangélico sin fruto no se va. El evangélico sin el Espíritu Santo no se va. ¡Aleluya! Los fanáticos del deporte y de la televisión no se van. ¡Alabanza sea Jehová! Cualquiera dice amén, pero solamente los cristianos llenos del Espíritu Santo, llenos de fruto, viviendo en santidad, apartados del mundo, son los que se van cuando suena la trompeta para el cielo. ¡Alabanza Jehová! Esa es noticia para muchos evangélicos que están a media, que no se hagan ilusiones. ¡Afírmense! ¡Conviértanse de corazón! ¡Llénense del fuego y del Espíritu de Dios! Y volarán también con Cristo para el cielo. ¡Gloria sea Dios!
Ya Dios ha hecho esto antes. El libro de Génesis, capítulo 5, en el verso 24, la Biblia dice que había un hombre que se llamaba Enoch. Y la palabra dice que Enoch anduvo con Dios y desapareció, porque Dios se lo llevó con él. ¡Aleluya! Un hombre que andaba con Dios. Los que andan con Dios son medios raros aquí abajo en la tierra. Y el que anda con Dios es muy fanático de Dios. Todo el mundo lo mira en forma especial. Y la mayor parte de la gente lo conoce. Y la mayor parte de la gente dice, mira, ese es un loco que siempre está pensando en Dios. Por lo tanto, es fácil deducir que Enoch lo conocía todo el mundo. Y todo el mundo sabía que aquel hombre fanático existía. Pero de pronto aquel fanático se desapareció. Y no lo encontraron. Dice que Dios se lo llevó con él. ¡Aleluya! Es el tipo más perfecto que hay en la Biblia de lo que Dios está a punto de hacer en estos días. Lo hizo con un hombre, no era un hombre cualquiera, era un hombre que andaba con Dios. ¿Quiénes de los que están aquí en esta noche se irán? Si Dios llama en esta noche a su pueblo, los hombres y mujeres que están aquí que andan con Dios. No todo el que dice que es evangélico anda con Dios. No todo el que dice que es pentecostal anda con Dios. No todo el que dice que es cristiano anda con Dios. Mucho menos los que dicen que tienen religión. Hay un grupo de hombres y mujeres que anda con Dios, que donde quiera van, donde quiera se mueven, en su mente tienen al Dios del cielo. Y van para la escuela y Dios está en la mente. Y van para el trabajo y Dios está en la mente. Y el supermercado, Dios está en la mente. Y en la supertienda, Dios está en la mente. Y en la calle y donde quiera, en la mente de ellos está el Dios bendito. ¡Alabanza, Jehová! Andan con Dios. Enoch era de ese tipo de creyente. Y era un tipo perfecto de cómo tienen que ser los creyentes de hoy en día. Que quieran irse cuando suene la trompeta. Los creyentes de hoy en día que andan con Dios procuran en todo agradar al Dios del cielo. El creyente de hoy en día que anda con Dios, primero lo ve Dios y después el trabajo, después el estudio, después son los hijos, después la comida, después el vestido, después es la casa, después es todo. Primero es Dios, aleluya, y segundo es todo lo demás. Alabanza, Jehová. ¿Cuántos andan con Dios? ¡Bendito sea el Señor! Los creyentes que hoy en día, como Enoch, andan con Dios, se ocupan con cuidado de hacer lo que dice la Biblia. Oran continuamente. Ayunan con frecuencia. Escudriñan la Biblia. Ni leen cómicas, ni bohemias, ni basura. No tienen tiempo para esa basura. Porque están convertidos de la cabeza hasta los pies. Su tiempo es para la palabra, para la oración, para lo de Dios. Andan con Dios, no andan con el mundo. ¡Aleluya! No andan en la carne, andan en el Espíritu. Porque el que anda con Dios, anda en el Espíritu. ¡Alabanza, Jehová! ¡Bendito sea Dios! Y Enoc andaba con Dios y se desapareció. Dios se lo llevó con él. Génesis capítulo 5. Y en Génesis capítulo 6, ya Dios está anunciando el diluvio. Y en Génesis capítulo 7, el diluvio anegó la tierra y acabó con casi todo el mundo. Pero Enoc no estaba abajo, Enoc estaba con Dios. Dios se lo había llevado con él. ¡Alabanza, Jehová! Ahora será igual. Ahora va a caer un diluvio de juicio como nunca antes se ha visto. Un diluvio de muerte y de tragedia y de ira como han soñado los hombres. Pero antes de que ese diluvio de ira caiga, como sucedió con Enoch, sucederá con los creyentes. No estarán aquí, se han desaparecido, están con Dios. ¡Alabanza, Jehová! ¡Bendito sea el Señor! El cristiano que quiere irse, entienda claro que está en la Biblia. ¿Cómo era que se comportaba Enoch? ¿Cuáles eran las cualidades de ese varón? Porque es el tipo más perfecto de rapto que hay en la Biblia. Que se quiera ir, trata de ser como Enoch. Andaba con Dios, todo el tiempo en comunión con el Señor. Pero en Hebreos capítulo 11 y verso 5, la Biblia sigue hablando de Enoch y dice, por la fe
Enoch fue trasladado para que no conociese la muerte. ¿Qué clase de privilegio? Por la fe. Era un hombre de fe. No era un cristiano titubeante. No era un cristiano parpadeante como tantos llamados evangélicos de hoy en día. Era un hombre de fe. Creía a Dios. Tenía su confianza en Dios. Él estaba seguro que Dios nunca iba a fallar en hacer lo que Dios había prometido. Hoy hay cristianos que cuando le duele una uñita salen corriendo para el farmacéutico, para el médico, para cualquiera menos para Dios. ¡Aleluya! Pero Enoch era un varón de fe. Un hombre que creía a Dios y por la fe fue trasladado. ¿Qué clase de traslado le dieron? Lo sacaron de la tierra y se lo llevaron para el tercer cielo, donde está el Dios nuestro en su trono de gloria. ¡Alabanza, Jehová! Y la Biblia dice, para que no conociese la muerte. Y después del traslado de Enoch, murió prácticamente todo el mundo en la tierra, porque el diluvio acabó con casi todo el mundo. Pero Enoch no, Enoch estaba allá arriba y allá está todavía. Ni se murió, ni se ha muerto, ni se muere nunca. Por la fe fue trasladado para que no conociese la muerte. Tipo perfecto de lo que le va a suceder a los creyentes del Evangelio, a los creyentes de Cristo, que estén preparados, que estén andando con Dios, que estén llenos del Espíritu Santo, cuando el Señor suene la trompeta y levante su pueblo. ¡Gloria a Jehová! Tú el que está aquí en esta noche que no quiere morir, mira, hermanito, lo único que tienes que hacer es empezar a andar con Dios. Porque está a punto el Señor de levantar un pueblo para el cielo. Y los que se levanten como Enoch desaparecerán. Como Enoch nunca conocerán la muerte. Serán trasladados de la tierra hasta el cielo. ¿Quiénes serán? Gente de fe. ¿Quiénes serán? Gente que anda con Dios. El que no tenga fe, empieza a orar y ayunar. Empieza a leer la Biblia. La fe viene por el oír la palabra. La fe viene por la oración y el ayuno. Pero cristianos carnal, cristianos mundanos, cristianos hartos de novelas y de televisión, nunca tendrán fe, porque el fruto de la carne, aleluya, es la duda, la inseguridad, el parpadeo. Pero el fruto del Espíritu es fe, confianza absoluta en el Dios del cielo. Amén. Gloria sea Dios. Bendito sea el Señor Jesús. Por la fe no fue levantado. No conoció la muerte ni la conocerá nunca, y está allá con el Señor. Pero la Biblia dice más. Dice, y no fue encontrado, porque Dios se lo llevó con él. Demuestra claro que lo buscaron. No fue encontrado. Imagino a la gente correr a buscarlo en los montes, a buscarlo en las cuevas. ¿Dónde está ese loco? Siempre estaba hablando con Dios, está escondido en algún sitio, pero queremos verlo, porque hace tiempo que no lo vemos. ¡Aleluya! Estaba más lejos de lo que ellos soñaban. Estaba donde ningún impío de aquí abajo jamás podía entrar. Estaba donde ningún evangélico tibio jamás va a entrar. Estaba donde ningún pecador jamás va a entrar. Estaba en la presencia del Dios viviente, que se lo llevó por la fe que él tenía y porque andaba con Dios. ¡Amén! No fue encontrado. ¿Qué va a ser encontrado? Si estaba en el tercer cielo. ¡Aleluya! Ni aunque hubieran cogido el Apolo, lo hubieran podido encontrar. Estaba en el paraíso de Dios, con el Dios que él tanto amaba, que continuamente andaba con él. ¡Gloria al nombre de Jehová! Eso es tipo de lo que va a pasar pronto. Pronto va a sonar la trompeta. Hombres y mujeres que como Enoch andan con Dios. Hombres y mujeres que como no tienen fe absoluta en el Dios del cielo, se desaparecerán, serán trasladados de la tierra hasta el cielo, y los buscará todo el mundo aquí abajo. Y los buscarán los papás, y los buscarán las mamás, y los buscarán los hermanitos de la iglesia que se quedaron. ¡Aleluya! Y los buscarán otros miembros de la familia, y los buscará la policía, y los buscará el servicio secreto, y hasta los ejércitos se moverán a buscarlo, pero no serán encontrados, porque como Enoch no están en la tierra, están en la presencia del Dios del cielo. ¡Gloria a Jehová! ¡Bendito sea Dios! Amado amigo, te lo dije claro,
Que llovió, pero tú viniste. Porque Dios tenía noticias para ti. Noticias que no vas a poder leer nunca en el Imparcial ni en el mundo. Porque son noticias que solamente están aquí, en el libro de Dios. Escritas para traerle una buena noticia a aquellos que quieren algo grande del Dios del cielo. Noticia de que pronto un pueblo como Enoch va a ser levantado y se va para arriba. Y Dios te trae esta noticia en esta noche para que tú seas uno de los que en esta misma noche empieza a buscar a Dios con toda su alma, con todo su espíritu. Empieza a andar con Dios, empieza a creer con todo su corazón en el Dios del cielo, para que cuando el momento llegue, usted también desaparezca, porque el Dios del cielo se lo lleve con él. ¡Alabanza, Jehová! ¡Bendito sea Dios! Buscaron a Enoch inútilmente. No lo encontraron. Estaba en el cielo. Ahora será igual. Buscarán inútilmente y no lo encontrarán. Las multitudes pecadoras de la tierra, ignorantes de la Biblia, no encontrarán explicación. Pero montones de evangélicos tibios que se quedaron, montones de aleluyas mundanos que se quedaron, sabrán lo que pasó porque se les ha predicado continuamente en sus iglesias. Y estarán llorando amargamente. Estarán gritando llenos de remordimiento, pero se quedaron aquí abajo en la grande tribulación. Y la iglesia del Señor, el grupo de cristianos llenos del Espíritu Santo, no estará aquí en la gran tribulación, estará paseando por las calles de oro en el reino de los cielos. A los cristianos a medias, los cristianos tibios, los cristianos mundanos, esos estarán aquí abajo y sabrán lo que es hambre y martirio y persecución y desprecio, aleluya, y todo lo que el diablo se ha inventado para atormentar a la gente. El que está tibio, caliente en esta noche, que hace un poquito de frío, está un poco nublado, pero el poder de Dios está en nuestros medios. Y cuando el fuego de Dios está, calienta, aunque haya frío y haya lluvia, porque no hay lluvia ni hay frío que pueda neutralizar el fuego de Jehová, nuestro Dios. ¡Alabanza su nombre! ¡Bendito sea Dios! Dios está en nuestros medios. Y está tocando el Espíritu a las puertas de cada corazón. Tocando, invitando a toda persona que está aquí a empezar a vivir como Enoch. Empezar a andar con Dios. Empezar a creer a Dios de corazón. Conforme a las palabras. Para que pronto sean trasladados de la tierra hasta el cielo. ¡Gloria al nombre de Dios! Hay algo más que dice la Biblia. Dice la Biblia que antes de Enoch ser trasladado, antes de Dios desaparecerlo de la tierra, dice que recibió testimonio de que agradaba a Dios. Eso sí es importante. Hay montones de cristianos que son cristianos en su mente, cristianos teóricos, cristianos producto de un seminario muerto, cristianos producto del estudio. Pero ¿cuántos tienen un testimonio de que están agradando a Dios? ¿A cuántos Dios les testifica que usted está en la voluntad de Dios del cielo? Esos son los cristianos del rapto. Enoch se fue, pero antes de irse tenía testimonio de que agradaba a Dios. ¿Cómo Dios le dio testimonio? La Biblia no lo dice, pero la Biblia sí dice que Dios le habla a los creyentes. Y la Biblia dice que Dios lo mismo nos habla en visión, que nos habla en sueño, que nos habla con una voz pequeñita aquí al corazón, que nos puede hablar en profecía, que nos puede hablar en interpretación de lengua, pero en todo caso que Dios hable, el Espíritu Santo da testimonio, confirma que es voz del Dios del cielo. ¡Amén! ¡Gloria sea Jehová! Y Enoch se fue. Pero antes de irse, dice aquí la Biblia clarito, que Dios le hablaba y Dios le daba testimonio de que él agradaba a Dios. Y si algo cada cristiano que está aquí en esta noche debe tener en su vida, es un testimonio de que está agradando a Dios. No un testimonio del hombre, no un testimonio de su religión, un testimonio del Dios que no falla, del Dios que no miente, del Dios infalible, del Dios que por medio del Espíritu Santo da testimonio a nuestro espíritu de que somos sus hijos. ¡Amén! ¡Bendito Jehová! Implica eso, hermanito, que si estás firme en el camino del Señor,
Dios se va a manifestar a tu vida y te va a confirmar que tú estás agradándole. Mira, no hay padre aquí abajo en la tierra que sus hijos no sean obedientes y cariñosos con ellos, que no le echen el brazo y le digan cuán satisfechos están con la conducta de sus hijos. Eso los de la tierra, cuanto más el Padre del Cielo, que se goza cuando sus hijos son obedientes y cuando sus hijos le buscan de corazón y le ponen número uno a él en sus vidas. Por lo tanto, tú el que está aquí, que es hijo de Dios, asegúrese que su Papá del Cielo le hable y le confirme que usted está en la gracia divina. ¡Alabanza, Jehová! Y él no se fue, se desapareció, pero antes le dice, Dios le habló que él estaba agradándole. ¡Aleluya! Por lo tanto, cada creyente que está aquí en esta noche, clame a Dios, ore a Dios, busque de corazón a Dios, para que Dios le muestre a usted en forma clara, precisa, infalible, que usted está preparado para irse cuando suene la trompeta. ¡Gloria al nombre de Jehová! Montones de creyentes hoy en día no están seguros si se van o se quedan cuando suene la trompeta. Usted debe estar seguro, porque la experiencia más triste y desagradable para los cristianos, especialmente los cristianos que se llaman pentecostales, va a ser el quedarse aquí abajo en la tierra cuando Dios levante un pueblo para el cielo. Y esa experiencia la van a vivir miles de llamados aleluyas y llamados evangélicos hoy en día. Miles. Porque quieren compartir a Dios con el mundo. Quieren compartir a Dios con lo de la carne. A Dios no se puede compartir con nada. Dios tiene que ser número uno. Dios tiene que estar continuamente, aleluya, en la primacía nuestra. ¡Alabanza, Jehová! ¡Bendito el nombre de Jesús! Y como Enoc no compartía a Dios con nada, Dios se le manifestó y le dio testimonio de que lo agradaba. Cada cristiano debe tener un testimonio. Dios lo puede manifestar en cuantas formas distintas. Yo nunca me olvido una noche en que creí ser despertado. Y en una visión maravillosa vi al Señor cuando entró en mi cuarto. Recuerdo que se me paró al lado. Yo lo miraba y lo veía paradito al lado mío con su pelo largo sobre los hombros, su túnica blanca. Y vi cuando levantó las dos manos y las puso sobre mi cabeza. Cuando las manos del Señor tocaron mi cabeza, el Espíritu como corrientes sobrenaturales empezó a fluir por todo mi ser. Y corría desde la cabeza hasta los pies y me sacudía de arriba abajo. Y en mi corazón el Espíritu hablaba y me decía que recibía una unción especial para ministrar con más poder que antes. ¡Aleluya! Y las manos del Señor permanecieron ahí durante unos instantes. Cuando levantó las manos, se movió lentamente hacia la pared. Yo lo miraba fijamente y esperaba que atravesara la pared y desapareciera. Pero al llegar a la pared se detuvo. Miró hacia atrás hacia mi persona. Retornó de nuevo, se acercó. Y entonces se dobló sobre mí. Y recuerdo que se acercó tanto que pegó sus labios al lado de mi cara y me besó 4 o 5 veces ahí en el lado. ¡Alabanza su nombre! Y babá, rutiquincía. ¡Mi alma te alaba! Levantó la cabeza lentamente, se movió hacia la pared y entonces atravesó y desapareció. Yo me senté en la cama. El poder corría como corrientes por todo mi ser. Lágrimas salían a torrentes por mis ojos. Y yo recuerdo que le decía, Señor, tú sabes que yo no soy digno de que tú hagas eso conmigo. Pero el Espíritu Santo, que también habla, porque el Espíritu Santo es una persona que es Dios aquí abajo y habla, ¡aleluya! ¡Gloria sea Dios! Empezó a mostrarme que Él me besaba porque Él a sus hijos en la tierra los veía como niños pequeñitos que apenas gateaban o empezaban a caminar. Y como los veía como niños tan pequeños, no podía resistir el deseo de besarnos con cariño sobrenatural para mostrar el amor que Él tiene a los pequeñitos aquí abajo de la tierra. ¡Alabanza, Jehová! ¡Gloria al nombre de Dios! Dios quiere darle testimonio a cada creyente de quien le ama. Dios quiere hablarle a usted, testificarle a usted, mostrarle a usted que usted está agradándole a Él. ¡Gloria al nombre de Jehová!

Es fácil levantar la manita y decir amén, pero cuando el diablo te da un apretoncito y empieza a dolerte la barriguita y oras y no se quita el dolor, entonces corre para el médico y te recetan 4 pildoritas y te las toma, ¿tienes alguna fe? ¿Dónde está la fe? Sin fe es imposible agradar a Dios. Y mi Biblia no dice que es con pildoritas, ni es con médicos. Y algunos médicos son espiritistas. Y algunos médicos son adúlteros. Y algunos médicos son adoradores de ídolos y de estatuas. Y algunos médicos son ateos, enemigos del Evangelio. Y ahí van algunos aleluyas a recetarse. Y se congracian con los enemigos de Dios. Pero mi Biblia dice que la oración de fe sana al enfermo y el Señor lo levanta. ¡Gloria a Jehová! Mi Biblia dice que los que esperan en Jehová tendrán nueva fuerza. La palabra dice, espera en Dios y Él hará. El que no puede esperar es porque no tiene fe. ¿Usted no tiene fe? Empieza a leer la Biblia y a orar y a ayunar y a demandar a Dios que le dé fe. Porque un fruto del Espíritu es la fe. Y si no hay fe, porque usted está viviendo en la carne. Porque el que vive en el Espíritu tiene que tener alguna fe. Porque la fe es un fruto del Espíritu. ¡Alabanza, Jehová! Y sin fe es imposible agradar a Dios. Y cuando usted le aprieta el diablo y le pone un dolor en el estómago, en el corazón o en la cabeza y corre por el médico, usted está negando la promesa de Dios. Usted está declarando mentiroso al Dios que dice que por las llagas de Jesucristo fuimos nosotros curados. Por lo tanto, usted tírese contra el suelo y diga, aunque me muera, espero en ti, porque tú eres un Dios verdadero, tú eres un Dios que no puede mentir, tú eres un Dios que no puede engañar. ¡Aleluya! Y espera en Dios, y Dios no fallará en hacer lo que ha prometido. ¡Gloria sea Dios! Y entiéndelo, Enoch se fue, pero Enoch era un hombre de fe. Por la fe fue trasladado. ¿Y por qué tenía fe? Porque andaba con Dios. Y el que anda con Dios se le pega lo de Dios. El que anda con Satanás se le pega lo del diablo. Pero el que anda con Dios se le pega lo de Dios. Y lo más que Dios tiene es fe. ¡Gloria a su nombre! ¡Bendito sea Jehová! Algunos dicen, ay, yo no tengo fe. Pues mire, empieza a caminar con Dios. Empieza a pensar en Dios todo el tiempo. Cuando se despierte por la mañana, lo primero que haga es saludar al Señor. Cuando se vaya a desayunar, comparte el desayuno con Dios. Cuando parta para el trabajo, parta pensando y hablando en su mente con Dios. Todo el tiempo piense y hable con Dios y se le va a pegar la fe de Dios. ¡Alabanza, Jehová! ¡Gloria sea Dios! Porque sin fe es imposible agradar a Dios. Porque el que no tiene fe, porque está viviendo en la carne, es un fruto de la carne, la duda, el temor, el titubeo. ¡Ay, me muero! Eso implica que usted no tiene salvación. Porque tiene salvación, dice, para mí la muerte es ganancia. Ojalá me muera ahora mismo para irme con Cristo para el cielo. ¡Aleluya! ¡Gloria a Jehová! ¡Bendito sea Dios! Y Enoch se fue. Y Enoch que está allá arriba. Y Enoch no morirá nunca. Y Enoch se desapareció y el diluvio se tragó la tierra, pero Enoch que estaba en el cielo. Esa historia se va a repetir pronto. Un grupo de hombres y mujeres como Enoch se van con Dios para el cielo. La ira de Dios se traga esta tierra, pero el grupo de creyentes estará paseando arriba, zapateando alegremente en el mar de cristal. ¡Aleluya! ¡Gloria sea Jehová! Es tiempo decisivo. Este no es tiempo de titubeo. Amigo querido, Dios te ha traído en esta noche con un solo propósito. No es para que curiosee. No es a ver si Dios hace milagros o no hace. Dios los va a hacer, aunque el diablo reviente. Te ha traído Dios, amigo, para que en esta noche te conviertas a Jesucristo y escapes por tu vida. Amigo, Dios te ha traído para que en esta noche aceptes al Hijo de Dios, al dador de la vida, y seas lavado en la sangre bendita que Él vertió en la cruz. Te ha traído Dios para que al convertirte a Cristo, tú empieces a clamar y a decirle, Señor, cuando tú levantes tu pueblo, tú me tienes que levantar a mí también para el cielo.

Dios habló. Y todo el evangélico mundano y tibio que está aquí. Todos los evangélicos fanáticos de la televisión. Y fanáticos del boxeo y de la lucha libre. Dios te ha traído, hermanito, para que te arrepientas en esta noche de corazón. Para que en esta noche te conviertas de verdad, porque estás convertido de mentira, estás convertido en embuste. Te conviertas de verdad en esta noche a Dios, que apartes del mundo y te salve. ¡Gloria a Jehová! Dios está cansado de los evangélicos mundanos. Está cansado de los evangélicos que están jugando a la religión. Mira, mijo, no juegues más nada, que te vas a quedar aquí abajo en la gran tribulación. Conviértete de corazón, afírmate en Dios. Nadie tiene tanto gozo y tanta paz como Dios. Nadie tiene tantas promesas maravillosas como el Dios del cielo. Nadie va a hacer algo tan grande como lo que Dios está a punto de hacer. Sacar de esta tierra un ejército de gente y llevárselo para el cielo. ¡Gloria a Dios! Si el rapto fuera ahora, te aseguro que el escándalo más grande que jamás tú te has imaginado se formaría en este lugar. Mira, hermano, estaría la gente pisoteada aquí por centenares y por miles. Porque si el rapto fuera ahora mismo, sonarían trompetas en el cielo, caería el poder de Dios aquí como una tempestad. Y al impacto del poder de Dios, cerraría los ojos todo el mundo aquí. No hay ojo humano que se quede abierto ante el impacto del poder del Espíritu Santo de Dios. ¡Amén! ¡Gloria a Jehová! Y cerró los ojos todo el mundo. Pero de pronto, cuando muchos abran los ojos, se quedarían maravillados porque habrían muchos huecos ahí en esas graderías. ¡Ay, pero esa gente que se hicieron! ¿Por dónde salieron? ¿Para dónde cogieron? ¿Por qué desaparecieron? Porque se los llevó el Señor. ¡Aleluya! ¡Gloria a Jehová! Porque estarían volando como águilas más allá de la luna y las estrellas y del sol, volando, aleluya, hacia el tercer cielo. ¡Amén! ¡Bendito sea Jehová! ¡Gloria a Dios! Me dice el Espíritu Santo que diga esto. ¿Por qué, siendo esta la noche número 14 de la campaña, habiendo hecho frío todas las noches aquí, teniendo yo el viento de frente, el viento viene de allá para acá, se me mete por la boca, ¿por qué tengo la voz más fuerte que esta noche que ninguna esta noche de la campaña? ¡Alabanza sea Dios! ¡Aleluya! ¡Que tiene oído, oiga! Más fuerte para gritarte en esta noche que Cristo viene pronto, que Dios te ha traído para que te salve, Dios te ha traído para que te arrepientas, te conviertas y te has librado de la ira que viene sobre los pueblos. ¡Amén! ¡Gloria a Jehová! ¡Bendito sea Dios! Si los que están aquí en esta noche supieran cómo amaneció la garganta mía en esta mañana, no podrían ni creer que yo estuviera predicando con esta voz en esta noche. Pero el Dios mío no es un muñequito que se cuelga en la pared. El Dios mío no es una estatua que se puede cargar al hombro en Viernes Santo. ¡Aleluya! ¡Gloria a Jehová! ¡Él vive! ¡Alabanza a Jehová! ¡Nuestro Dios vive! ¡Él está aquí en nuestros medios! ¡Bendito sea Dios! ¡Canta! Rata Kazuquita arriba. ¡Alabanza a Jehová! El Dios mío no es un collarcito que se puede poner en el cuello para contar las cuentas. El Dios mío es un Dios vivo, un Dios que está aquí en nuestros medios, un Dios que hace un milagro en un segundo, un Dios que salva. ¡Gloria a Jehová! ¡Bendito sea Dios! Me ha dado un milagro con la garganta. Me ha dado la trompeta en esta noche para anunciarle a esta multitud que está aquí que pronto un pueblo se va para el cielo y que Dios quiere que tú seas uno de los que te vaya. Y Dios te da un ofrecimiento de gratis en esta noche. De gratis. Levantarte para el cielo
antes de que la ira de Dios caiga sobre los pueblos, antes de que este mundo perverso, este mundo adúltero y maldito arda con estopa, Dios te quiere levantar a ti de la tierra para el cielo. ¡Bendecido sea Dios! Por eso te trajo en esta noche, para invitarte a ti a que empieces a andar con Dios. Invitarte a ti a que empieces a ser un creyente de Cristo Jesús, el que Dios envió a salvar la humanidad de sus pecados. ¡Amén! Te trajo aquí para que oyeras claro que Juan no salva, ni Pedro, ni Santiago, ni María, ni Petra, ni Juan. Ni Carmen, ni ninguna de esas cosas que se inventó el diablo, sino que solamente Cristo Jesús, el Hijo de Dios, el Rey del cielo y de la tierra, salva. Cristo, Cristo solamente salva. ¡Gloria sea Dios! Esta es noche de oportunidad para ti. Noche especial que Dios ha puesto para ti exclusivamente. Momento que Dios ha señalado con su dedo de amor y de misericordia para que tú oigas la palabra de salvación. Sin cuentos de ninguna clase. Te arrepiento, te muere en tu pecado. Te arrepientes y vienes a Cristo y te lavas en su sangre, o te espera la eterna condenación. Y no hay religión que te pueda ayudar. Ni hay vela que te pueda ayudar. Ni hay rezo que te pueda ayudar. Ni hay dinero que te pueda salvar. Solamente tú tienes que arrepentirte, y mientras estás vivo, después que te mueres, te moriste y te perdiste si mueres en pecado. ¡Alabanza, Jehová! Ahora es el momento de Dios para ti. Por eso me ha puesto la voz que amaneció deshecha en esta mañana. La voz que amaneció en esta mañana irritada. La garganta que no podía ni hablar esta mañana, como una trompeta para gritarte a ti. ¡Arrepiéntete y sálvate en esta noche que Cristo te llama! ¡Aleluya! ¡Gloria a Jehová! Dios te ama. Nadie te ha amado como el Señor. Esta es tu noche de bendición. Aprovechala, que pronto será tarde para esta humanidad. Y Enoch se levantó y se fue. Está en el cielo. Pero es el único hombre que Dios ha levantado. Después de Enoch, hubo otro que Dios también lo levantó y se lo llevó para arriba. Está en la Biblia. Segunda de Reyes, capítulo 2 y verso 11. Dice mi Biblia que dos hombres caminaban junto a la orilla del Jordán. Hablaban animadamente, no tenían nada más que un tema: Dios. El cristiano de verdad solamente tiene un tema, y ese tema es Jesucristo. A los cristianitos tienen muchos temas, y ciertos evangélicos tienen muchos temas, pero los cristianos que están llenos, los cristianos que están ardiendo en fuego, los cristianos que se han convertido de la mollera de la cabeza hasta la planta de los pies, no tienen nada más que un tema: Cristo, Cristo, Cristo, Cristo. ¡Aleluya! ¡Cristo nada más es el tema! ¡Gloria a Jehová! Y aquellos dos hombres venían hablando animadamente, su único tema: Jehová. Pero de pronto se abrieron los cielos y descendió de lo alto un carro de fuego, tirado por caballos de fuego. Y aquel carro sobrenatural separó un hombre del otro. Y la Biblia dice que, como en un torbellino, Elías fue arrebatado por aquel carro de fuego y voló para arriba hacia el reino de Dios. ¡Alabanza, Jehová! ¡Qué muchas maravillas tiene Dios! Hay gente que no conoce a Dios ni de oídas. Pero mira, tiene carros de fuego. Tiene caballos de fuego. Tiene caballos blancos, tiene ángeles que resplandecen, tiene una ciudad que aquí abajo en la tierra no han soñado jamás con una ciudad como esa. ¡Alabanza, Jehová! ¡Gloria a Dios! Y amigo, lo más lindo que Dios tiene es una promesa de vida eterna para ti si te conviertes a Cristo y andas con Cristo en esta tierra. ¡Gloria al nombre de Dios, santo! Y Elías, que era un varón de Dios, fue arrebatado por aquel carro de fuego y voló por el cielo. Eliseo se quedó aquí abajo. Dice la Biblia que Eliseo se puso histérico y gritaba desesperado.
¡Hija mía! ¡Padre mío! ¡Padre mío! Ni los gritos de Eliseo ni nada. El carro subiendo como un torbellino. Y Elías montado en el carrito de fuego volando para el reino de Dios. ¡Aleluya! Eso es tipo de lo que pronto va a pasar. Un pueblo que como Elías está lleno del poder de Dios. Hombres y mujeres que como Elías le sirven a Dios y no le tienen miedo a nadie. Porque Dios es primero que nada aquí abajo. Se va a levantar para el cielo. Y el pueblo que se quede, aunque grite, aunque salte, aunque gime, aunque se arrastre por el piso, no podrá hacer nada. Los que se fueron, más ligero volarán para el reino de Dios. ¡Alabanza, Jehová! Y Eliseo se quedó gritando. Y la Biblia dice que cuando el carro de fuego desapareció con Elías, Eliseo cogió la ropa y se la rompió en dos pedazos. Se desespera cualquiera. El compañero cristiano se fue y uno se quedó. Eso lo van a vivir montones de cristianos hoy en día aquí abajo. Que van a ir a sus iglesias y van a encontrar que se fue aquel hermanito, y se fue aquella hermana, y se fue aquel otro que era tan fanático de Jesucristo. ¡Gloria sea Dios! Mira, hermanito querido, amigo querido, no hay privilegio más grande aquí abajo que ser fanático de Cristo Jesús, el Hijo de Dios. ¡Aleluya! Cada vez que yo oigo a alguien que dice, ese hombre es un fanático, yo digo, ¡amén! ¡Un fanático de Cristo Jesús, el Rey del Cielo! ¡Gloria a Dios! Elías era un fanático del Señor. Y mandó el Señor un carro de fuego con caballos de fuego y se lo llevó con él para el cielo. Eso le va a pasar a todos los fanáticos de Cristo ahora. Que van a sonar trompetas y no vienen carros de fuego. Pero arrebatados en nubes volaremos para los aires de encuentro del Señor. ¡Alabanza hacia Dios! ¡Gloria al nombre de Dios! Y como Eliseo, multitud se quedarán aquí abajo gritando. Y se romperán las ropas y se arrastrarán por el suelo. Que algunos comerán hasta tierra, pero se quedarán aquí abajo. Sabrán lo que es los días horribles de la grande tribulación. Mira, hermanito querido. Decídete por Cristo de corazón en esta noche. Cuando llegues a tu casa, búscate un martillo y dale un martillazo a la televisión. En el mismo medio de la pantalla. Coge las cómicas, las bohemias y métele fuego. Echa zafacón todo lo que no sirve, que te roba el tiempo y te estorba. Y en esta misma noche cuando llegue, agarra la Biblia y ponte a devorar la palabra de Dios. Y arrodíllate y llora un rato delante de Dios. Llora, que las lágrimas con Dios son saludables. ¡Llora! Para que no tengas que llorar luego. Y dice, Señor, te prometo ser un fanático tuyo como Enoch. Te prometo como Elías ser un fanático tuyo. Para que en el momento que vienes como Elías y como Enoch, tú me lleves contigo para el cielo. ¡Gloria a Jehová! Eliseo se quedó, pero no lo pasó muy bien. Dice la Biblia que cuando Eliseo se quedó, se movió hacia la ciudad de Betel. Y llegando a la ciudad, apareció un grupo de jóvenes y empezaron a burlarse de aquel hombre de Dios. Y le gritaban, ¡sube, calvo! El varón de Dios tenía poco cabello. Y aquella juventud pervertida, y escuchen esto claro, no es ninguna casualidad que acabándose Elías de levantar para el cielo, apareciera una turba de jóvenes desordenados e irrespetuosos a burlarse del hombre de Dios. Eso es tipo de lo que sucedería ahora, que en los días del rapto, cuando estuviera a punto un pueblo como Elías de volar para el cielo, había una juventud irrespetuosa, enemiga de Dios, enemiga de los siervos de Dios, burlona aquí abajo en esta tierra. ¡Alabanza, Jehová! Te muestra a ti que la juventud de hoy en día, que mata, que roba, que escandaliza, que hace cualquier cosa, nos muestra a nosotros que estamos en días de rapto. Juventud igualita que los de los días de Elías. La juventud de ahora es tipo de aquella juventud. Y aquella juventud se burló del hombre de Dios. ¡Sube, calvo! Dice la Biblia que Eliseo se volvió y los maldijo en el nombre de Jehová. Mira, amigo querido, para que la maldición de Dios te caiga encima,
Mejor es que te eche una piedra de molido al cuello y te tires al mar. Y la maldición de Dios está a punto de caer sobre la mayor parte de esta humanidad pervertida. Porque Dios está cansado ya. Cansado de abortos. Dios está cansado de gente que evita a los hijos y dice que son aleluya. Mi alma te alaba, Jehová. Iba a barruquiqui casuku carracambi. Abasukiba. Ikamba. Arraquiqui casuba. Liba. Ambasukiba. Aleluya. Así dice el Espíritu Santo. Le habla el Señor a muchos corazones que están aquí, que se quedarán en la tribulación si no dejan esa práctica malsana, antibíblica, abominable a los ojos de Dios. ¡Alabanza, Jehová! ¡Mi alma te alaba! ¿Está cansado Dios de los abortos, de los que evitan los hijos y dicen que son cristianos? Y aún entre gente que son del cuerpo ministerial, eso está. Se quedan más rápido que nadie en la gran tribulación. Está cansado el Señor de los asaltos. El Señor está cansado de los cigarrillos. El Señor está cansado de la bolita y la lotería y los caballos. El Señor está cansado ya de la droga maldita. El Señor está cansado ya de la prostitución. El Señor está cansado de tanta basura, de tanta cosa abominable. Está a punto Dios, aleluya, de lanzar maldición de ira, de juicio sobre esta tierra impía. ¡Gloria a Jehová! ¡Bendito sea Dios! Aquella juventud vino y se burló de Eliseo. Pero Eliseo en el Espíritu de Dios, y entiende que escucho, el hombre difícilmente se atreve a maldecir a nadie en la carne. Pero cuando entra el Espíritu de Jehová y agarra al hombre, el hombre no puede hacer nada, es Dios el que hace. Cuando Jesús agarró el fuete en el templo de Jerusalén, no era Jesús el hombre. Era el Dios del cielo el que tenía el fuete en la mano. ¡Alabanza, Jehová! Y no fue cuestión de Eliseo, fue el Espíritu de Dios que lo tomó y maldijo en forma terrible a aquella juventud burlona. Entiendan los jóvenes que están aquí. Eso le va a pasar a la juventud hoy en día. Eso es tipo de lo que le va a pasar a la juventud hoy en día, que la maldición de Dios va a caer sobre ellos en forma terrible antes de lo que muchos se creen. Y cuando maldijo Eliseo a aquella juventud, salieron dos enormes osas de un bosque y le cayeron encima a los jóvenes. Y los jóvenes corrieron porque nadie quiere morirse fácilmente. Menos el que está perdido, que sabe que va para el infierno. Corrieron los jóvenes. Pero mucho más corrieron aquellas dos grandes osas. Y dice que 42 de los jóvenes fueron despedazados. 42. Los hicieron canto. Y entiende que escucho. Eso no es ninguna casualidad. Porque mi Biblia, Apocalipsis capítulo 13, dice que 42 meses durarán los días terribles de la grande tribulación. 1260 días, 42 meses, 3 años y medio, conforme al calendario de Jehová Dios. ¡Alabanza sea Dios! 42 jóvenes fueron despedazados. Y 42 meses de juicio terrible vienen pronto sobre la tierra. Y si alguien va a caer en esos días, bajo el juicio y la maldición de Dios, es la juventud actual que está rebelde contra el Dios del cielo y contra todo lo que hay acá en la tierra. Por eso cada joven que está aquí en esta noche, entiende, joven, Dios te ama, Dios te ha traído para advertirte lo que va a pasar. Porque Dios no quiere que la maldición caiga sobre ti. ¡Joven! Dios te llama, joven. Cristo murió por ti, jovencito. La sangre bendita de Cristo te limpia de todo pecado. ¡Aleluya! ¡Mira, joven querido! Pon tus ojos en Cristo, el Señor. Amado joven que tienes tantos ideales, cambia tus ideales mundanos, cambia tus ideales temporales, tus ideales perecederos,
Cámbialos por un Cristo eterno que te va a dar vida eterna junto con Él por los siglos y los siglos en el reino de Dios. ¡Amén! Joven querido, que malgastas tu fuerza en tanta vanidad. Pon tu fuerza, tu energía de juventud en el Cristo de la gloria. Te va a llenar de fuego, de Espíritu Santo. Te va a usar, aleluya, y te va a levantar para el cielo cuando suene la trompeta. ¡Gloria a Jehová! ¡Joven querido! Saca tus miras del comunismo ateo y pon tus miras en Cristo Jesús, el Hijo de Dios. Que los ateos, los enemigos de Dios, perecerán, pero los cristianos permanecerán para siempre. ¡Gloria al nombre de Jehová! Es voz de alerta para la juventud, es voz del Espíritu Santo para cada corazón joven que está aquí en esta noche llamándolo para que se salve. ¡Gloria al nombre de Jehová! 42 jóvenes fueron despedazados. 42 meses de juicio terrible vienen. Multitudes de jóvenes perecerán. Pero los que están aquí en esta noche, Dios los llama para que se arrepientan, vengan a Cristo y escapen de la ira de Dios que viene sobre los pueblos. ¡Bendito el nombre del Señor! ¡Alabanza sea Dios! Enoc fue levantado porque andaba con Dios. Elías fue levantado porque era un varón de Dios que sirvió con toda su alma y todo su corazón al Dios del cielo. Puso a Dios número uno en su vida. Y entiende esto claro que está aquí. Dos astronautas que volaron para el cielo hace miles de años atrás. Cuando dijeron aquí, los rusos que subieron al espacio exterior dijeron, somos los primeros que hemos llegado aquí arriba. Mentira del diablo y de ellos. No eran los primeros nada. Miles de años antes que el primer ruso diera una vueltecita alrededor de la Tierra, Enoch había volado y había pasado más allá de las estrellas y del sol. ¡Gloria a Jehová! Cuando los americanos dijeron, somos los primeros que hemos llegado tan alto, somos los que más lejos hemos traído hombres al espacio exterior. Mentira de ellos y del diablo también. Pero cuando ellos llegaron a la luna, miles de años atrás, Elías pasó en un carro de fuego por el lado de la luna que iba a tal velocidad que no vio ni la luna y pasó más allá de las estrellas y del sol. ¡Gloria a Jehová! ¡Aleluya! Cuando el hombre ha creído que ha hecho algo, Dios lo ha hecho miles de años antes, no como dice el hombre, sino 100,000 veces mejor. ¡Alabanza hacia Dios! ¡Santa! Esos no son los únicos dos astronautas que Dios ha lanzado al espacio exterior. Lanzó Enoch antes del diluvio. Lanzó Elías. Pero hubo un tercer astronauta que fue lanzado también. ¡Gloria al nombre de Dios! De ese tercer astronauta es que hemos estado hablando aquí toda la noche. ¡Gloria sea su nombre! ¡Gloria sea su nombre! ¡A su nombre, gloria! ¡Bendito Jehová! ¡Gracias, Jesús! A lo mejor algunos no saben todavía que astronauta yo me refiero. ¡Ja! Mi alma te alaba, Jesús. Así mismo se llama, amigo querido, se llama Jesús. ¡Se llama Jesús! ¡Escucha ese nombre! ¡Incrústate ese nombre en tu corazón! ¡Se llama Jesús! ¡Hijo del Dios viviente! ¡Unigénito del Padre! ¡El Cristo de la gloria! Un tercer astronauta. Está en la Biblia, el libro de los Hechos, capítulo 1. En el verso 9 dice que ante los ojos de Pedrito, ¡aleluya! Y ante los ojos de Juan y de Santiago, los pies de Jesús se levantaron de la tierra. Y se levantó y una nube lo recibió. Y mientras ellos miraban asombrados, él se alejaba volando en la nube para el cielo. Y allá está,
Dice mi Biblia que está allá a la diestra del Padre en el tercer cielo. ¡Gloria al nombre de Dios! Sigue cuando los rusos subieron apenas un poquitito más arriba de la atmósfera terrestre. Ya Enoch, Elías y Jesús habían atravesado toda la atmósfera de la tierra y la estratosfera y las primeras partes del tercer cielo hasta entrar hasta el mismísimo trono de Dios. Sin Apolo 11, sin Sputnik, sin combustible de ninguna clase, no, impulsados por el poder del Dios viviente. ¡Gloria al nombre de Dios! Y Jesús se fue, pero Jesús dijo, volveré otra vez y vengo a buscar un pueblo y a llevarme a ese pueblo para el reino de los cielos. ¡Amén! Y exactamente como Cristo se fue, nos vamos nosotros. Arrebatarlas en nubes hacia los aires, hasta encontrarnos con Jesús en los cielos. Y cuando nos encontremos arriba en lo alto con Él, seguiremos volando con Él más alto hasta llegar frente al mismísimo trono del Dios que envió a Jesucristo a la tierra. ¡Gloria al nombre de Jehová! Te dije, amado amigo, al principio del culto, que Dios te trajo para darte algunas noticias muy nuevas para ti. Algunas noticias que no hay periodiquito aquí abajo que las pueda publicar, pero están publicadas en el libro de papá. ¡Aleluya! ¡Gloria a su nombre! Y lo más importante de esa noticia es que Dios en esta noche te llama a ti, amado amigo, para que tú aceptes a Jesucristo, te llenes del Espíritu Santo, empiezas a vivir con Dios aquí abajo. Y en lo poco que falta, porque estamos en el tiempo del fin, en lo poco que falta, porque estamos bien en las postrimerías de los últimos días, tú seas preparado para volar para el cielo con el Hijo de Dios. ¡Sea bendito el nombre del Señor! ¡Esta es tu noche! Dios te llama, Cristo te dice, porque yo soy la luz del mundo. El que me siga no andará en tinieblas, sino que tendrá la luz de la vida.

0: Y amado hermano y amigo, quiero ahora orar por todo aquel que ha escuchado este mensaje. Los que no son salvos, ahora es el momento de aceptar a Jesucristo. Levanta tu mano de ahí donde estás, que quiero ahora orar por ti. Y los enfermos, Dios está ahí para sanarles. Cada enfermo ponga su mano en la parte afectada y crea que el Señor va a sanar su enfermedad. Oremos, Dios está en nuestros medios. Padre, en el nombre de Jesús, clamo a ti, Dios mío, perdona el más mínimo pecado de todo aquel que acepta a Jesucristo. Entra en sus corazones, cambia sus vidas. Y los enfermos, clamo por ellos y reprendo todo espíritu de enfermedad en esos cuerpos. Ordeno que salgan en el nombre de Jesús. Tócalo, Señor, haz nuevo los tejidos lastimados. Nuevo todo órgano, ahora mismo, en el nombre de Jesús. Por tu palabra y para tu gloria, digo, Padre, que ellos han sido sanados. Bendito sea el Señor.
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2: Temperatura 93 grados.
1: Humedad 60%.

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2: Ve usted qué carta me envía una señorita, que me dice lo siguiente: señor Palau, estoy en un grave problema en la escuela y con mis padres. Parece que voy a reprobar algunas materias de este semestre y mi padre va a castigarme si eso pasa. Por otra parte, quisiera matarme antes de ver los desprecios que me hace mi padre. Yo no tengo mamá, sino madrastra. Una vez ya intenté matarme con sobredosis de pastilla y de cloro, pero me descubrieron y mi padre me pegó y dijo que no era su hija. A veces quisiera entregar mi alma al diablo. No sé qué hacer. Por favor, señor Palau, ayúdeme. Estimada niña, usted se ve que es una muchacha adolescente que, como me dice, tiene problemas en la escuela y que parece que va a reprobar algunas materias este año. Y usted tiene temor que su padre la va a castigar. Primero, me da tremenda pena pensar que un padre simplemente castigue a su hija porque no puede aprobar algunas materias en la escuela. Es una locura. Un padre, y me están escuchando muchos padres y muchas madres, un padre tiene la responsabilidad no de castigar a una muchacha porque no alcanza a aprobar sus materias, sino más bien ayudarle. Para eso estamos los padres y las madres, no para castigar, a menos que sea un caso extremo, sino para guiar, para dirigir, para disciplinar, pero en el sentido positivo de la palabra. Ahora, señorita, usted dice que quisiera matarse por los desprecios que le hace su padre, y como no tiene madre sino madrastra, esto duele más. Pero, señorita, en segundo lugar, usted tiene que comprender que usted es una joven de mucho valor, que Dios la ama, que Dios tiene un plan maravilloso para su vida, y que si usted quiere caminar con Dios, usted puede caminar con Dios. Señorita, usted puede ignorar los desprecios de su padre si primero conoce y comprende el aprecio, el profundo y eterno aprecio que Dios tiene por usted. Dios es amor, dice la Biblia. De tal manera amó Dios al mundo, que dio a su Hijo unigénito, para que todo aquel que en él cree no se pierda, mas tenga vida eterna. En esto consiste el amor, no en que nosotros le amamos a Dios, sino que Él nos amó primero y dio a su Hijo en propiciación por nuestros pecados. Ese es el amor de Dios por usted, querida niña. Usted no tiene por qué desesperarse al punto de querer matarse. Jesucristo dijo: yo he venido para que tengan vida y para que la tengan en abundancia. El que quiere que usted se destruya o se autodestruya es el enemigo de su alma, señorita. El enemigo que la Biblia le llama el diablo, Satanás, el demonio. Ese enemigo es el que la empuja a querer quitarse la vida, pero no Dios que la ama. Es verdad que es muy triste cuando un padre es tan insensible, tan duro y tan malo, que castiga a su hija porque no va bien en los estudios y que la desprecia y que luego tiene el descaro de decirle que ella no es su hija. Eso es el odio y el problema de la raza humana. Pero tengo que continuar mañana, señorita. Nos vemos.
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0: 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La hora en los estudios.
1: La hora en los estudios.
2: Son las 6:21.

0: Se acude a personas extrañas en tiempos de emergencia. A veces también se acude a dioses extraños. En reflexión nos llama la atención las personas y los lugares donde la gente acude por ayuda en tiempos de necesidad. Hasta se acude a dioses extraños. El pueblo de Israel, que vagó por muchos años buscando y soñando con una tierra de donde fluía leche y miel, se cansó en muchas ocasiones de tan largo viaje y comenzó a jugar con la idea de adoptar nuevas religiones y nuevos dioses. Porque el corazón del hombre siente el vacío de Dios, y por ello dirige su atención a todas aquellas cosas que pueden, en su imaginación, reemplazarle. Tal como sucede hoy con nuestra generación, en que los adivinos, psíquicos, hechiceros y toda aquella cohorte de consejeros, asesores y sábelotodos tratan de conquistar el interés de muchas personas que, no teniendo nada mejor, se rinden ante promesas que todos sabemos son falsas y no más que una mera ilusión. En este transitar por una vida que hemos rodeado de cosas materiales, pero que no traen satisfacción al alma, como los psíquicos de hoy que prometen todas las soluciones a todos los problemas que te afectan, para descubrir a poco de andar que nunca han tenido los poderes pretendidos y que saben menos que tú acerca de la vida y de sus problemas. A veces el hombre se cansa, a veces se cansa Dios de ver las peripecias por las que atraviesan sus criaturas, las cuales se ganan lo que les pasa por su desobediencia y su pecado. Es posible que te sientas muy conforme con los consejos que has recibido de aquella persona que te ha convencido que tiene poderes especiales. Aunque a veces no puede atender a sus clientes porque está enferma o enfermo, porque su matrimonio, si es que lo tiene, está en crisis o porque se ha muerto. Y tú sigues aferrado con esa fe que quiere creer lo imposible a aquellos remedios o palabras que en la mayoría de los casos no resuelven nada, pero que en tu imaginación desbocada sirven para tratar de satisfacer tu alma con un mensaje por el cual tienes que pagar en metálico. Jesucristo nunca pidió compensación de ningún tipo a nadie. Dijo lo que tenía que decir con sencillez, aunque en un lenguaje directo. Cuando sanó a los enfermos, curó a los endemoniados o resucitó a los muertos, nunca envió una factura a los que se beneficiaron de su poder.
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1: En Radio Salvación, la temperatura y humedad.
2: Temperatura 93 grados.
3: Humedad 60%.
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0: 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La hora en los estudios.
1: La hora en los estudios.
2: Son las 6:42.

0: 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La temperatura y humedad.
1: Temperatura 90 grados.
2: Humedad 56%.
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0: 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La hora en los estudios.
3: La hora en los estudios.
2: Son las 7:03.

0: bendición y reina la paz de Dios. 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
1: 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La hora en los estudios.
0: La hora en los estudios.
2: Son las 7:20.

0: Temperatura 90 grados.
1: Humedad 56%.
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0: alguien nos mira. Ahora eso es posible gracias a las nuevas tecnologías. Antes parecía que la vida de todo el mundo era privada. Hoy ya no lo parece tanto. Pero esto ya avanza también hacia el pasado, como se nos informa desde Madrid. Un total de 19 millones de imágenes y 1.7 millones de documentos procedentes de los principales archivos españoles, los grandes desconocidos del patrimonio histórico, están disponibles en PARES, un portal creado por el Ministerio de Cultura. Los documentos de PARES, portal de archivos españoles, se podrán consultar 24 horas al día sin ningún tipo de restricción, explicó la titular de Cultura, Carmen Calvo, durante la presentación del portal, quien también destacó la preparación de una futura ley de archivos que se encuentra en su fase de borrador. Cualquier usuario podrá visualizar documentos digitalizados del valor del Tratado de Torcedillas, el Testamento de Isabel la Católica, documentos de Hernán Cortés o planos de urbanismo de la época colonial procedente de los archivos de Indias, Simancas, Histórico Nacional, la Corona de Aragón, el General de la Administración, el de la Guerra Civil, el de la Real Cancillería de Valladolid, etc. En un sentido, la vida que vivimos es pública y nadie debería sorprenderse que alguna información acerca de nosotros aparezca publicada en alguna parte. Pero no deja de ser una especie de amenaza a lo que llamamos privacidad, el saber de personas y eventos del pasado o del presente. Modernamente, la Internet contribuye a encontrarnos, no importa cuánto tratemos de ocultarnos. Cualquier mensaje electrónico, comentario, fotografía o video se almacena en alguna parte y nos hace responsables de lo que decimos o hacemos. Incluso se habla hoy de la vergüenza de las redes sociales cuando se saca una frase de contexto y miles de personas se enteran inmediatamente de algo para responder al que ha cometido un error, haciéndole sentir mal o avergonzado. Jesús de Nazaret dijo que no deberíamos preocuparnos ni manifestar ansiedad ante las cosas que no tenemos control. Dijo además que era mejor dejarle a cada día su propio afán, porque así como la tecnología parece que no va a dar marcha atrás, nosotros debemos vivir una vida equilibrada para poder disfrutarla.
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